Jesús. Amado Padre, que esta adoración penetre los corazones de tus hijos.

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Caminemos juntos todas las millas que hay que caminar. Hermano, toma la mano de Jesús y junto con Él camina. No estás solo, levanta tu cabeza. No estás solo. Él te toma en sus manos.

0: al segundo verso.
1: Cuando observo su grandeza, me estremece.
0: Dígaselo a él.

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Dedico esta canción a esos ancianos, hombres y mujeres que labraron la tierra, que trabajaron arduamente, que encallecieron sus manos, que vieron cómo su piel se quemaba bajo un sol candente e implacable, y todo por sacar adelante a sus hijos, a su familia. Y hoy se consumen en la más horrible soledad, encarcelados en los asilos, sin que nadie les visite. Para ustedes,

experiencia. Yo no sé cuánto pueden conectarse con las letras, pero escúchala bien.

aquí rompe cadenas. Es la oración, la llave que abre los cielos. Este pobre clamó y lo libró Jehová.

tal manera Él amó, que entregó a su Hijo unigénito, para que todo aquel que en Él crea no se pierda. Ese es el propósito de Dios. Y cuando entendí eso, entendí que no importa la circunstancia, Él merece ser alabado.

A su nombre. Dios le bendiga, iglesia. Gloria al Señor. Vamos a nuestra Biblia. Gloria al Señor. Mi alma adora a Dios del cielo. Hace tiempo no estaba así nerviosa. Gloria al Señor, que hasta la presión la tengo alta. Gloria a Dios.

Porque no es fácil, hermano. Amén. No es fácil traer la palabra del Señor cuando el Señor, verdad, le pone mensaje a uno. Gloria a Dios. Vamos a la palabra en Ezequiel. Mi alma adora a Dios del cielo. Santo. Gloria a tu nombre, Jesús de Nazaret. Aleluya. Mi alma adora a Dios del cielo. Ezequiel capítulo 3. Gloria al Señor. Cuando lo tengan, digan un amén. Versículos 16, 17 dice la poderosa palabra del Señor en el nombre del Padre, del Hijo y del Espíritu Santo. Y aconteció que al cabo de los 7 días vino a mí palabra de Jehová diciendo: Hijo de hombre, yo te he puesto por atalaya a la casa de Israel. Oirás pues tú la palabra de mi boca y los amonestarás de mi parte. Padre, te doy gracias, Dios. En estos momentos, Señor amado, Dios mío, aquí estoy a predicar tu palabra. Señor, no ha sido fácil, Dios, pero aquí estoy por obediencia, Dios mío. Señor amado, Padre Celestial, yo te pido, Dios mío, oh Señor amado, que tú te glorifiques de manera especial, Dios mío. Señor amado, Padre, que tú envíes ángeles ministradores a favor mío, Señor amado, y que yo predique esta palabra con la libertad que tú me has dado, Dios amado. Señor amado, que tú toques los corazones, Dios eterno, que tú ministres a cada vida en esta preciosa noche, mi Señor amado. Oh Dios mío, atamos al diablo, los demonios, las malicias, todo aquello que quiera robar la bendición, Padre mío, para que las vidas no escuchen este mensaje, mi Señor amado. Dios mío, lo atamos en el nombre de Jesucristo, Dios. Yo te pido, Señor, que tú me des la fortaleza que necesito en esta noche, Dios mío. Señor amado, glorifícate de manera especial, oh Dios, así como tú ministraste a mi vida, Señor amado. Oh Dios mío, ministra a tu iglesia en esta preciosa noche, Padre, en el nombre de Jesús. Amén, amén. Se pueden sentar, gloria al Señor, aleluya. Aleluya, dele la mano a su hermano, gloria al Señor, y dígale: amonéstalos de mi parte. Amonéstalos de mi parte, gloria al Señor. Amonéstalos de mi parte, mi alma adora a Dios del cielo. Cuando mi hermana Irma, gloria al Señor, aleluya, me llamó a mi casa, gloria a Dios. Aleluya, antes que hermana Irma, gloria al Señor, me llamara, gloria al Señor, aleluya, en la República Dominicana estuve predicando este mensaje, gloria al Señor, en la iglesia del presidente del concilio, amado hermano. Oh, mi alma adora a Dios del cielo. Y a veces decimos: wow, son presidentes del concilio, son pastores, gloria al Señor. Y el diablo a veces te quiere amedrentar, meterte miedo. Pero sabes que cuando vamos a predicar la palabra, no podemos tenerle miedo a nada ni a nadie, amado hermano. Porque es Dios quien nos da el mensaje, gloria al Señor, aleluya. Porque a Dios hay que darle cuenta, gloria al Señor, de esa palabra que Dios ha puesto en nuestras bocas, gloria al Señor. Oh, mi alma adora a Dios del cielo. Pero me ocurrió algo, gloria al Señor, que cuando yo traigo este mensaje a esta iglesia, mi alma adora a Dios del cielo, y yo salgo, gloria al Señor, me costó lágrimas, me costó llorar allí en el altar, amado hermano, como yo veía muchas personas que no querían este mensaje, amado hermano, querían seguir viviendo en sus vidas, gloria al Señor, aleluya. Carnales, mi alma adora a Dios del cielo. No vengo esta noche a regañar a nadie, amado hermano, Dios me libre, gloria al Señor, aleluya. Pero cuando llegué a la casa donde nos estamos quedando, Dios habla a mi espíritu y me dice: este mensaje es para Conérico también. Este mensaje, gloria al Señor, es para casa de Belén también. Mi alma adora a Dios del cielo. Y yo decía: Dios mío, a casa de a usted para predicar. Y yo le dije: Maraíme, ya yo lo sabía. Yo me imagino a Maraíme en el teléfono. ¿Y quién se lo dijo? El mismo que le habló a ella me habló a mí. Mi alma adora a Dios del cielo. Ese es el Dios que yo le sirvo, amado hermano. Por eso a veces nos ponemos nerviosos. A veces lloramos ante la presencia del Señor. Pero tenemos que hablar, amado hermano. Yo no quiero ir para el infierno, yo quiero ir para el cielo. Mi alma adora a Dios. Amonéstalos de mi parte. Pero ¿qué significa la palabra amonestar? Es reprender a una persona por algo que ha hecho mal. Avisar a una persona antes de tomar una medida regresiva, represiva o negativa contra ella. Exhortar y premiar a alguien a que adopte un curso de acción mirando no al pasado, que ese pasado, amado hermano, le va a ayudar a ella a seguir hacia adelante, mirando a Cristo, no importando los que vengan. Van a venir, amado hermano, tantas cosas.
cosas en nuestras vidas, tantos fracasos, tanta gente que se levantan en contra de nuestras personas, pero ¿qué vamos a hacer? Meditaba en estos días y yo decía, tenemos que ser como el caballo. El caballo tiene una... Eso mismo, amado hermano, gloria al Señor. Y eso no permite que el caballo mire ni a derecha ni a izquierda, sino para adelante. No importa lo que tú me digas, no importa lo que tú me señales, no importa la enfermedad que venga, yo tengo que seguir para adelante, gloria al Señor. También amonestar quiere decir exhortar, no quiere decir regañar, gloria al Señor, no quiere decir aventar las cosas, no quiere decir insultar, que quiere decir exhortar, amado hermano. Estamos aquí para ayudarnos los unos a los otros, estamos aquí para soportarnos los unos a los otros, estamos aquí para amarnos los unos a los otros, amado hermano. A veces puede ser que yo no sea fácil para tratar conmigo, gloria al Señor, pero contigo tampoco es fácil, pero yo trato contigo, mi alma adora Dios del cielo. Oh, gloria a tu nombre, Jesús de Nazaret. Mi alma adora a Dios del cielo. Y cuando se amonesta, cuando vienen pruebas a tu vida, a mí me pasa, amado hermano, que cuando se levanten las olas, Dios me lo muestra en sueño. ¿Y qué yo voy a hacer? ¿Ponerme en una esquina y llorar? No, yo voy a orar y ayunar para que Dios me ayude. Gloria al Señor para cuando venga el tiempo difícil. Le decía a mi esposo en estos días, oh, gloria al Señor, vamos a estar velando, orando y velando. ¿Tú crees que el enemigo está contento con lo que hicimos en la República Dominicana? ¿Cómo le ayudamos a tantas vidas? Gloria al Señor, ¿cómo Dios se glorificó? El enemigo no está contento y vamos a velar por dónde es que viene. Oh, gloria al Señor, porque de cada victoria el enemigo se va a levantar. Por cada predicación que vas a predicar, el enemigo se va a levantar. Por cada cántico que canta Maraguanda, el diablo se va a levantar. Gloria al Señor. Oh, mi alma, adore Dios del cielo. ¿Qué significa el nombre Ezequiel? Significa Dios fortalece, gloria al Señor. Sabemos que Ezequiel, amado hermano, fue ya cautivo, gloria al Señor, llevado cautivo a Babilonia. Gloria al Señor, junto con el pueblo de Dios, amado hermano. Oh, gloria al Señor, pero Ezequiel, Dios lo usaba, gloria al Señor, Dios usaba símbolos y visiones para poder llevar ese mensaje al pueblo, amado hermano, gloria al Señor. Pero algo que me llama la atención, amado hermano, que cuando aquel pueblo estaba cautivo en Babilonia, oh, gloria al Señor, quiero buscar aquí un salmo, amado hermano, oh, gloria al Señor. En el Salmo 137, gloria al Señor, cuando aquellas vidas estaban cautivas, oh, gloria al Señor, aleluya, ellos decían, junto a los ríos de Babilonia, allí nos sentábamos y aún llorábamos, acordándonos de Sion. Sobre los sauces, en medio de ella colgamos nuestras arpas. No es tiempo, amado hermano, no importa con lo que el enemigo se levante, no es tiempo, gloria al Señor, de colgar nuestras arpas. Tenemos que seguir en lo que Dios nos ha puesto en nuestras manos. No podemos dejar ese ministerio, no podemos dejar la enseñanza, no podemos dejar el evangelismo, amado hermano. Tenemos que seguir para adelante, gloria al Señor, aleluya. Oh, mi alma adora a Dios del cielo. Dice aquí que colgamos nuestras arpas. Y los que nos habían llevado cautivos nos pedían que cantásemos. Y los que nos habían desolado nos pedían alegría diciendo, cántanos alguno de los cánticos de Sion. Cántame alguno de los cánticos. Cántame alguno de esos coros. Cántame alguna de esas alabanzas. Así cuando estás triste, así cuando estás pasando por el medio de dolor, cántame, gloria al Señor, y verás cómo la mano de Dios se glorifica en tu vida. Ellos, gloria al Señor, aleluya, habían dejado sus arpas, amado hermano, colgaron sus arpas, pero Ezequiel no la colgó, amado hermano. Ezequiel, Dios empezó a mostrarle por visiones. Aleluya, Dios empezó a mostrarle, amado hermano, gloria al Señor, por visiones y símbolos, gloria al Señor, para llevar ese mensaje, mi alma adorada del cielo. Mientras que el pueblo se estaba, gloria al Señor, quejándose, Ezequiel estaba viendo gloria, amado hermano. A veces decimos, no, pero estoy pasando por el desierto. Yo te tengo noticia en esta noche. Todo aquel que pasa por el desierto, amado hermano, allí donde vas a ver gloria. Allí donde tú estás sola, allí donde tú vas a ver gloria. ¿Sabe por qué? Porque cuando aquel pueblo de Israel estaba pasando por el desierto, Dios le dio pan, Dios le dio agua, Dios le dio gloria al Señor, aleluya. Aquellos calzados nunca se pusieron viejos, aquella ropa nunca se puso vieja, amado hermano, gloria al Señor. Ellos siguieron caminando y Dios le proveía lo que ellos le pedían, amado hermano, gloria al Señor.
Aún en el desierto mi Cristo estaba allí. Dice que los ángeles le servían. Aún aquel profeta de Dios, que aquella mujer era la que la estaba siguiendo, estaba en aquella cueva y los ángeles le servían. Amado hermano, Dios manda cuervos cuando necesitas cuervos. Gloria al Señor, aleluya. Oh, mi alma adora a Dios del cielo, aleluya. Aquí en Ezequiel capítulo 1, versículo 1 dice: aconteció en el año 30, en el mes cuarto, a los 5 días del mes, que estando yo en medio de los cautivos, junto al río Quebar. Nosotros estamos en medio de un mundo pecaminoso, amado hermano, un mundo que está cautivo, pero usted y yo estamos libres en Cristo. Conoceréis la verdad y la verdad os hará libre. Por más que este mundo esté atado, tú no estás atado, yo no estoy atado, y vamos a proclamar el evangelio de Jesucristo. Gloria al Señor. Junto al río de Quebar los cielos se abrieron y vio visiones de Dios. Aleluya, junto al río Quebar, gloria al Señor, aleluya. Él empezó a ver visiones de Dios. Dios empezó a mostrarle: mi alma adora a Dios del cielo. Pero que es cautivo, que está reteniendo por la fuerza en algún lugar, prisionero. Prisionero en estar impedido de la libertad. Oh, gloria al Señor. Así se encontraba Ezequiel, pero Dios le estaba mostrando gloria, amado hermano. Oh, gloria al Señor, junto al río Quebar. Oh, gloria al Señor, aleluya. Eso me llevó a Pablo y a Sila. Cuando a Pablo y a Sila lo apedrearon, cuando a Pablo y a Sila, amado hermano, gloria al Señor, le dieron gloria al Señor, aleluya, con todo lo que tenían, amado hermano. Ellos estaban allí en la cárcel, podían atarle los pies, podían atarle las manos, pero ellos empezaban a alabar a Dios, ellos empezaron a cantar a Dios. Lo que el enemigo no quiere es que cuando llegue a los cultos, aleluya, sabes con lo que quiere el enemigo que tú hagas, que te quedes callado, que no alabes a Dios. Ay, yo estoy cansada, ay, yo estoy enferma, yo no puedo abrir la boca. No, abre la boca y alaba a Dios. Abre tu boca y glorifica el nombre del Señor. Sacrifica a Dios alabanza, aleluya. Oh, mi alma adora a Dios del cielo. Ezequiel 2, gloria al Señor, del 1 al 2 dice: me dijo: hijo de hombre, ponte sobre tus pies y hablaré contigo. Oh, mi alma adora a Dios del cielo. Y luego que me habló, entró el Espíritu en mí y me afirmó sobre mis pies, y oí al que me hablaba. Mi alma adora a Dios del cielo. Y cuando el Señor le decía: oh, mi alma adora, ponte sobre tus pies, es firme. Tenemos que estar firmes en lo que hemos creído. Tenemos que estar firmes, amado hermano, en lo que se nos ha enseñado. Oh, gloria al Señor. Nosotros no podemos cambiar. No tenemos que mantener firmes donde vayamos. Vayamos al país que vayamos. Vayamos a la iglesia que vayamos. Yo sé lo que es la santidad y seguirá la santidad en mí. Mi alma adora a Dios del cielo. El versículo 6, gloria al Señor, del capítulo 2 de Ezequiel dice: y tú, hijo de hombre, no les temas ni tengas miedo de sus palabras, aunque te halles entre zarza y espino y mora con escorpiones. No tengas miedo de sus palabras, ni temas delante de ellos, porque son casa rebelde. En muchas ocasiones te invitan a predicar y te llevan para la oficina. Déjame ver el mensaje que traíste a la iglesia hoy. Oh, gloria al Señor, aleluya. Déjame ver si tienes que credenciales. Mi alma adora a Dios del cielo. Eso se va para la basura, amado hermano. Nosotros le creemos al Dios de los ejércitos, amado hermano, y vamos a predicar aunque nos encontremos entre salsa y espino. Gloria al Señor, aunque nos encontremos, aunque moremos con escorpiones. Gloria al Señor. Vamos a traer el mensaje, le guste a quien no le guste, amado hermano, porque el compromiso conmigo es con Dios. Mi compromiso no es con Carlos Flores, mi compromiso no es con Cindy de Jesús, mi hija. Mi compromiso es con Jehová de los ejércitos, aquel que me rescató, aquel que me libertó, aquel que me levantó para seguir hacia adelante. Gloria al Señor. ¿Qué son las salsas? Las salsas hieren, amado hermano. ¿Y a cuántos de nosotros no nos han herido? Las salsas son punzantes, gloria al Señor. Las salsas te rasguñan también. ¿Cuántos de nosotros no llevamos las marcas de Cristo en nosotros, amado hermano? Oh, gloria al Señor, aleluya. Porque en este caminar no nos postramos a ningún hombre. En este caminar no nos postramos a familia. En este caminar no podemos postrarnos al mundo. Al único que merece que nos postremos se llama Jehová de los ejércitos. Oh, gloria al Señor, aleluya.
Los espinos, gloria al Señor, aleluya, envenenan. Yo no sé usted, pero cuando yo andaba, gloria al Señor, aleluya, por la maleza, por el bosque en Puerto Rico, había unas pullitas así que se me enterraban y se, gloria al Señor, ay, eso es así, gloria al Señor. Eso dolía, amado hermano, y se enconaban, gloria al Señor. Y cada vez que sentía uno el dolor, esa fue la espina que se me metió allí cogiendo fresa, gloria al Señor. Oh, mi alma adora desde el cielo. Le dejan el lugar dormido, amado hermano. Hincan, gloria al Señor, aleluya. Los escorpiones representan un peligro. Atrapan a su presa para entregarle, para enterrarle, gloria al Señor, el aguijón, amado hermano. Ese es el trabajo, amado hermano, de los escorpiones. Oh, pero cuando estamos llenos de Dios, cuando tenemos el discernimiento de espíritu, amado hermano, en una iglesia siempre va a estar creciendo la cizaña, amado hermano, y el trigo. Procuremos que seamos trigo, amado hermano. Oh, gloria al Señor, aleluya. Van a haber zarzas en el camino, van a haber espinos, van a haber escorpión, amado hermano. Oh, gloria al Señor. Y Dios lo va a permitir, a ver si vas a traer el mensaje. Oh, gloria al Señor. O vas a florear el mensaje, gloria al Señor, para que le guste a todo el mundo. No, no, no, vamos a predicar tal como Dios nos lo dio, amado hermano. Oh, mi alma adora a Dios del cielo, aleluya. Ezequiel 3:1 dice, gloria al Señor, me dijo: hijo de hombre, come lo que hayas, come este rollo y ve y habla a la casa de Israel. Ezequiel comió del rollo. Usted y yo tenemos que comer de este maná, gloria al Señor. Usted y yo tenemos que comer de la palabra. Es bueno las escuelas bíblicas, es bueno los ayunos, amado hermano, pero usted y yo allí en la cámara secreta tenemos que comer de esta, porque el día de la prueba, la palabra es la que nos va a ayudar a seguir hacia adelante. La palabra es la que nos va a ayudar a seguir hacia adelante mirando a Cristo, amado hermano. Oh, gloria al Señor. Oh, gloria a tu nombre. Ezequiel 3:3 dice: y me dijo: hijo de hombre, alimenta tu vientre y llena tus extrañas de este rollo que yo te doy. Y la comí y fue mi boca dulce como miel. Oh, gloria al Señor, aleluya. Él tuvo que alimentar su vientre. Nosotros, ¿verdad? Gloria al Señor, aleluya. Comemos, desayunamos, almorzamos, cenamos, gloria al Señor, aleluya. Y cuando salimos del culto también, si hay algo también, gloria al Señor, raspamos el pegado, el concón, gloria al Señor, lo comemos. Oh, mi alma adora a Dios del cielo, porque queremos sentirnos llenitos, ¿verdad? Gloria al Señor, físicamente. Pero en el espíritu tenemos que comer palabras. En el espíritu tengo que venir a los cultos de oración, amado hermano. Los cultos de oración se están dando gloriosos, amado hermano. Nosotros como líderes somos los primeros que tenemos que entrar por esa puerta a los cultos de oración. Tenemos que venir tempranito a los cultos, amado hermano, porque hay muchos que tienen los ojos puestos en ti, gloria al Señor, mi alma adora a Dios del cielo. Ahora hay muchas vidas que van a ir para las aguas, pero depende de Manestel como le está enseñando la palabra. Oh, gloria al Señor. Manestel sabe lo que es lo bueno y lo malo. Le va a enseñar a sus discípulos, gloria al Señor, para que sean más discípulos más adelante, amado hermano. Oh, mi alma adora a Dios del cielo. Tenemos que amonestarlos, amado hermano. A veces nuestros niños, gloria al Señor, se enfogonan, gloria al Señor, porque estamos diciendo: no, pero yo lo sé, mami. No, repítelo y repítelo y repítelo, porque la repetición es que vamos a aprender, amado hermano. El que le esté malo es que no quiere ir para el cielo. El que le esté malo, amado hermano, es que no quiere vivir en el espíritu, gloria al Señor, aleluya. Oh, mi alma adora del cielo. Cristo es vida, Cristo es paz, Cristo es amor, amado hermano, gloria al Señor, aleluya. ¿Cómo vamos a estar dando a otras personas cuando no tenemos, gloria al Señor, aleluya? Oh, mi alma, ¿cómo podemos decirle mal a los enemigos cuando tú no amas a tu enemigo? Tu enemigo tiene hambre, dale de comer. Tiene sed, dale de comer, gloria al Señor, dale agua, mi alma adora del cielo, porque agua de fuego vas a montonar sobre la cabeza de ese hombre, de esa mujer. Es palabra, amado hermano. Ante el Antiguo Testamento, gloria al Señor, aleluya, te cortaban un dedo, tú cortabas un dedo, te lo cortaban a ti también. Pero cuando vino Cristo, eso cambió. Oh, gloria al Señor. Quiere que ore ahora allá arriba y el Padre Celestial envía fuego y los consuma a todos. No. Antes era así, pero ahora no. Ahora tú tienes que amarlos. Ahora tú tienes que orar por ellos. Oh, gloria al Señor. Si tú miras a aquel enemigo, aleluya, y te hablan de aquel enemigo y tienes algo en el corazón con ese enemigo, es que estás cogiendo raíces de amargura.
Oh, dile al Señor: Señor, yo lo amo. Señor, yo la amo. No importa lo que me hizo a ti, te hicieron mal y tú soportaste. Padre, perdónalo porque no sabes lo que hace. Dios peleará por ti. Estate tranquilo, estate tranquila. Dios peleará. Gloria al Señor. Oh, mi alma adora a Dios del cielo. Aleluya. En Ezequiel 3:4 dijo: Luego me dijo, hijo de hombre, ve y entra en a la casa de Israel y habla a ellos con mis palabras. Ezequiel no fue enviado, gloria al Señor, a personas extrañas, a los de adentro, a los de ellos, a los que conocen, gloria al Señor. Oh, a los que saben cuando aleluyea, a los que saben, gloria al Señor, que tiene bastante dinerito y aleluyea, pero cuando estás pelado, pelado, no aleluyea, gloria al Señor, aleluya. Cuando tienes comida, aleluyea, y cuando no tienes nada en la cena, gloria al Señor, también, gloria al Señor, no aleluyea. Oh, porque te conocen, me conocen a mí también, mi alma adora a Dios. Y Dios no lo envió a otras personas, Dios lo envió aquí a Jerusalén primero, porque aquí que tenemos que empezar, amado hermano. No sé usted, aleluya, pero yo voy a hacer la diferencia donde quiera que me pare. Oh, wow, esos son de la casa de Belén, esos son de los pastores, aleluya, Soto, claro que yes. Oh, gloria al Señor, porque le honramos, honramos al pastor de los pastores, aleluya. Yo no sé usted, pero yo me gozo cuando veo a mi pastor orando con nosotros en el altar. Sí, porque hay muchos en Puerto Rico, yo los he visto que están en las oficinas y predican solamente y suben al altar cuando van a predicar, luego se van para allá. Oh, mi alma, yo los he visto. Oh, gloria al Señor, yo los he visto con mis propios ojos. Clama, ora, y no lo vemos intercediendo, gloria al Señor, aleluya. Están vacíos, están huecos, gloria al Señor. Mientras te estás peleando la rodilla, están ellos testeando en la oficina y dicen que están orando. Oh, mi alma, adora a Dios del cielo. Oh, gloria a tu nombre. Mirando, gloria al Señor, a otros siervos de Dios, a ver, para buscar. Oh, gloria al Señor, ¿en qué están cayendo para señalarlos? Gloria al Señor. Aleluya. Y no sacan la viga que está en los ojos de ellos. Mi alma adora a Dios. Ezequiel 3:7 dice: Mas la casa de Israel no te quedará oír, porque no me quiere oír a mí, porque toda la casa de Israel es dura de frente y obstinada de corazón. Israel fue duro de frente y obstinado de corazón, amado hermano. Eso fue Israel. Nosotros somos la iglesia de Jesucristo. Tenemos que, amado hermano, coger esta palabra y comérnosla. Gloria al Señor, aleluya. Que esté viva en nosotros, amado hermano. Gloria al Señor. Pero ¿qué es obstinado? Mire lo que significa la palabra obstinado. Significa que no cambia su opinión o proceder pese a las razones en sentido contrario. O sea, en palabra puertorriqueña, a mí no me cambia nadie. Oh, gloria al Señor. Yo soy así y así me quedo y así, sí, así. Vamos a ver ahora, gloria al Señor, si vas a ser levantado o levantado, aleluya, en el rapto, mi alma adora del cielo. Esas son las personas obstinadas, gloria al Señor. No me importa lo que me diga Mana Dominga se ve una vieja con esa falda tan larga, olvídate, sígueme diciendo vieja, vamos a ver quién se va a levantar en aquel día. Porque la santidad es por dentro y por fuera, amado hermano. Mi Cristo es santo desde Génesis hasta Apocalipsis y continúa siendo santo, mi alma adora Dios del cielo, aleluya. Oh, gloria a tu nombre. Tenemos que predicar esto, amado hermano. Hay almas que van a hacer, gloria al Señor, entradas por esas puertas. Y usted y yo vamos a dar testimonio. Wow, como viste hermana Irma. Wow, como viste nuestra hermana Wanda. Yo quiero ser como esas aleluyas. Yo no sé usted, pero cuando yo visité una iglesia pentecostal, amado hermano, yo sé cómo se viste las aleluyas. Oh, gloria al Señor. Y yo era católica, apostólica y romana. Gloria al Señor, aleluya. Aquel tiempo, amado hermano, pero gloria a Dios que Cristo me hizo libre. Y yo sé cómo eran las pentecostales en el 1980, amado hermano. Y siguen pentecostales allá, aquellos que se han liberado. Gloria al Señor. Oh, mi alma, gloria a Dios del cielo. Nosotros tenemos que hacer la diferencia. Gloria al Señor, aleluya. El concilio que se quiera dañar, que se dañe. Pero yo no me voy a dañar. Yo no me voy a postrar. Gloria al Señor. Porque yo sé en quién yo he creído. Yo sé en quién yo estoy firme, amado hermano. Oh, gloria a tu nombre, Jesús de Nazaret, aleluya. El que no cambia porque no quiere ser transformado, amado hermano,
Para poder ser mariposa tuvo que ser gusano primero. Y eso dolió, gloria al Señor. Queremos ser perla, pero no queremos, amado hermano, que ese gloria, el líquido, amado hermano, nos transforme. Ese es el Espíritu Santo que te enseñará todas las cosas, amado hermano. Ese es el Espíritu Santo que te va a redarguir, gloria al Señor, aleluya. Oh, mi alma adora a Dios del cielo. La Biblia dice que imitemos a nuestros pastores. Pues mire qué precioso viene nuestro pastor todos los días. Vamos a mi caballeros, imítelo. ¿Ah? Gloria al Señor. Oh, mi alma adora del cielo. La pastora hay que imitarla también. Mi alma adora a Dios del cielo. Si se dañan, pues no lo imitemos, gloria al Señor. Pero mientras estén ahí, amado hermano, tenemos que ayudarles con esta carreta, amado hermano. Estamos unánimes, gloria al Señor. Amor es obediencia, amor es obedecer, amado hermano. Someternos, gloria al Señor, a la autoridad que Dios ha puesto, gloria al Señor. Como misionera, pues yo trabajo en ese departamento de misionera. Pero yo no me voy a meter con la presidenta de Dami Caballero. Ese no es mi departamento. Y a veces, gloria al Señor, aleluya, nos jala las orejas porque me metí en el campo que no tenía que meterme, gloria al Señor. Como misionera trabajo en mi departamento, gloria al Señor. Pro templo le toca a la otra hermana. Así sucesivamente, amado hermano, pero vamos a ayudarles también, gloria al Señor, mi alma adora desde el cielo. Oh, vamos a ayudarnos los unos a los otros, gloria al Señor. Porque cuando a ti te toque ser presidenta de las damas, ¿eh? Gloria al Señor, aleluya. Oh, mi alma adora a Dios del cielo. El dolor de cabeza que le diste hermana Irma te lo van a hacer pasar a ti también, mi alma adora a Dios. Oh, gloria a tu nombre, aleluya. Oh, gloria. Ezequiel 3:10 al 11 dice: y me dijo, hijo de hombre, toma en tu corazón todas mis palabras que yo te hablare. ¿Cuántos de nosotros Dios no nos habla a nuestro corazón y nos quedemos callados? Como decía el pastor los otros días, ¿cuántas veces Dios te dice a ti, vete y ora por la hermana y te quedas sentada? Ay, mira por lo que estoy pasando, olvídate por lo que estés pasando. Dios te dice, muévete, muévete, gloria al Señor. Dios te dice, habla, habla, gloria al Señor, aleluya. A un abrazo, amado hermano. No tenemos que poner la mano encima y empezar a orar por ellos, amado hermano. Un abrazo, te amo, te quiero. Esa persona va a sentir que es el Señor que la está abrazando, amado hermano. ¿Usted sabe cuántas personas heridas entran por este lugar? Oh, gloria al Señor, maltratadas de otras congregaciones, amado hermano. Oh, mi alma, adora a Dios del cielo. Buscando un refugio, vamos a darle ese refugio. Oh, aleluya, métete en el arca que aquí te vamos a cuidar. Aquí te vamos a vendar, gloria al Señor, aleluya. Aquí te vamos a amar, mi alma adora a Dios del cielo. Oh, gloria a tu nombre. También le dijo, y ve y entra a los cautivos, a los hijos de tu pueblo, y háblales y dile, así ha dicho Jehová el Señor. Escuchen o dejen de escuchar. Dios le va a estar mostrando al pastor, amado hermano. A veces no es necesario decirle, porque cuando el hombre de Dios se mete con Dios, Dios le muestra. Oh, gloria al Señor, aleluya. En una ocasión, aleluya, mi pastor, donde yo me reconcilié en Ohio, Dios le mostró que yo estaba fumando todavía cigarrillo, amado hermano. 2 semanas de reconciliada. Oh, gloria a Dios, pero sabes que yo busqué ayuda. Yo dije, pastora, yo necesito ayuda. Yo necesito que, aleluya, que las hermanas me ayuden. Qué bueno tener líderes espirituales, amado hermano, porque yo no puedo dejar de fumar. La Biblia dice que el ayuno es el que rompe toda ligadura de impiedad. Tú sigues con la carnalidad, amado hermano, porque no estás ayunando. Eso lo va a romper en ti, gloria al Señor, aleluya. Dios va a romper en ti todo lo que le desagrade, gloria al Señor. Pero depende de ti. No dependa de la oración del otro hermano. No dependa de los ayunos del domingo. Nosotros tenemos que ayunar en nuestros hogares. Nosotros tenemos que buscar, aleluya, gloria en nuestros hogares, amado hermano. Tenemos que meternos con el Señor también, gloria al Señor. Ezequiel 3:17 dice, donde leí, hijo de hombre, yo te he puesto por atalaya a la casa de Israel, oirás pues tú la palabra de mi boca y los amonestarás de mi parte. ¿Qué es un atalaya? Es una persona
que tiene la capacidad de ver lo que otros no ven. Y cuántas veces Dios nos ha dado esa capacidad de ver más allá, de ver cuando viene el enemigo, gloria al Señor. Dice que la capacidad especial para ver el enemigo cuando quiere entrar. El atalaya, amado hermano, estaba firme en el muro alto para velar, para estar alerta. Así tenemos que estar nosotros como siervos de Dios, siervas de Dios, amado hermano, firme, gloria al Señor, velando, no orando nada más, no ayunando nada más, no leyendo la palabra nada más, velando por donde viene el enemigo. Oh, gloria al Señor, estar alerta, gloria al Señor. Pero si vemos el enemigo, si Dios te muestra en sueños, si Dios te revela, gloria al Señor, tú tienes que tocar la trompeta, tú tienes que hablar, tú tienes que ir donde el líder, líder, esto Dios me lo mostró, esto Dios me dijo, esto yo lo soñé, vamos a guardarnos, vamos a cuidarnos, mi alma adora a Dios del cielo. Y cuando el atalaya ve al enemigo, amado hermano, suena la trompeta, gloria al Señor, da señal a la vida, amado hermano, para que puedan estar advertidos, para no ser destruidos. Porque el enemigo vino a robar, matar y destruir, pero Cristo vino a dar vida y vida en abundancia. El trabajo del enemigo es destruir la obra de Dios. El trabajo del enemigo, amado hermano, gloria al Señor, poner discordia. Ay, aquella no me ama, aquel no me ama. No, pero Cristo te ama, olvídate de eso. Vamos para adelante, gloria al Señor, aleluya. Aleluya. Segunda de Timoteo 4, 1 al 4. Gloria al Señor, aleluya. Estoy terminando, falta la conclusión, hermano. Dice, te encarezco delante de Dios y del Señor Jesucristo, que juzgará a los vivos y a los muertos en su manifestación y en su reino. Que prediques la palabra, que instes a tiempo y fuera de tiempo. Redarguye, reprende, exhorta con toda paciencia y doctrina. Porque vendrán tiempos cuando no sufrirán la sana doctrina, sino que teniendo comenzón de oír se amontonarán maestros conforme a sus propias concupiscencias, amado hermano. Oh, gloria a tu nombre, Jesús de Nazaret, aleluya. Y apartarán de la verdad del oído y se volverán a la fábula, gloria al Señor, aleluya. Oh, mi alma adora a Dios del cielo. Las amonestaciones son necesarias, amado hermano, para no desviarnos de la verdad. Las amonestaciones, gloria al Señor, su propósito es para que tú crezcas, para que yo crezca espiritualmente. Es para la edificación de la iglesia, amado hermano. Es para la restauración, gloria al Señor. ¿Y sabe cuál es el fin? Que seamos levantados en el rapto, en el arrebatamiento de la iglesia, amado hermano, gloria al Señor. También tenemos que estar atentos a escuchar y aceptar cuando se nos amonesta. Oh, gloria, así cuando a veces a tu hijo tú lo amonestes y le está malo, no te esté malo cuando se te amoneste, cuando se te acorrige, gloria al Señor. Cuando se te diga algo, vas a hacer algo, palabra de Dios, vas a hacer algo, gloria al Señor, el departamento que Dios te dio, que el líder sea el primero que lo sepa y luego ejecuta si él te da el permiso. Pero no podemos irnos por encima del líder, amado hermano. Oh, gloria al Señor, tenemos que ayudarnos, tenemos que someternos a la autoridad primero, gloria al Señor. Oh, gloria al Señor, aleluya. En Juan, gloria al Señor, me busca Juan por aquí, gloria al Señor. Mi alma adora del cielo, aleluya. Juan capítulo 6, gloria al Señor, aleluya. Mi alma adora del cielo. Mire lo que dice Juan 6, 60, 71. Y yo leía esto y me echaba a reír, gloria al Señor. Y es porque a veces nos encuentran a nosotros, ah, tu predicaturo, que así es, pero mi Cristo lo hizo también, hermano. Mire lo que dice Juan capítulo 6, versículo 60, 71. Dice, al oírla, muchos de sus discípulos dijeron, dura es esta palabra, ¿quién la puede oír? Sabiendo Jesús en sí mismo que sus discípulos murmuraban de esto, le dijo, ¿esto os ofende? Pues que si vieres al Hijo del Hombre subir a donde estaba primero, el Espíritu es el que da vida, la carne para nada aprovecha. La carne quiere que hagamos las cosas de la carne, amado hermano, pero el Espíritu las cosas del Espíritu, lo de arriba, amado hermano, lo que le agrada a Dios, gloria al Señor. Las palabras que yo he hablado son Espíritu y son vida, pero hay algunos de vosotros que no creen, porque Jesús sabía desde el principio quiénes eran los que no creían y quién le había de entregar. Y dijo, por eso os he dicho que ninguno puede venir a mí si no le fuere dado al Padre. Desde entonces muchos de sus discípulos volvieron atrás y ya no andaban con él. Seamos nosotros los que sigamos para adelante. Aunque nos amonesten, amado hermano, vamos a sonreír, vamos a gozarnos, vamos para adelante. Cuando se nos amoneste, gloria al Señor, es que nos aman, hermano. Es que no quieren que nos perdamos en el infierno, gloria al Señor, aleluya.
Mejor es reprensión manifiesta que amor oculto. Si usted me ama lo oculto y sabe que yo estoy andando media virada y no me reprende, entonces no me estás amando. Ven y repréndeme, gloria al Señor, porque me estás amando, gloria al Señor, aleluya. Dijo entonces Jesús a los doce: ¿quieres acaso iros también vosotros? Le respondió Simón Pedro: Señor, mire qué lindo, ¿a quién iremos? Tú tienes palabra de vida eterna. Y nosotros hemos creído y conocemos que tú eres el Cristo, el Hijo del Dios viviente. Jesús le respondió: no he escogido yo a vosotros los doce, y uno de vosotros es el diablo. Hablaba de Judas Iscariote, hijo de Simón, porque este era el que le iba a entregar y era uno de los doce. ¿A quién iremos si solamente Dios tiene palabra de vida, amado hermano? ¿Cuántas veces hemos venido nosotros aquí, gloria al Señor, aleluya, y ni que el pastor tuviera un vípero que escuchara lo que estamos haciendo en nuestra casa o hablando, y viene el Señor y nos ministra? ¿Y quién se lo dio al pastor? El mismo Espíritu Santo que está dentro de ti está en él, y Dios lo usa para que diga: yo, tú sabes cómo le dijiste a tu esposa, tú sabes lo que le dijiste a tu esposo, tú sabes lo que tuviste, tú sabes dónde lo que tú tocaste, tú sabes lo que escuchaste, gloria al Señor, aleluya. Porque el Espíritu Santo, Dios lo sabe todo, amado hermano. Dice que aún escudriña, amado hermano, nuestro corazón, él sabe, amado hermano, gloria al Señor. Oh, mi alma adora a Dios del cielo. Y nosotros como líderes, amado hermano, somos los primeros en aceptar esas amonestaciones de parte del pastor, pero que viene de Dios, amado hermano. Porque todo lo que venga, gloria al Señor, tiene que ser de parte de Dios, gloria al Señor, aleluya. Oh, mi alma adora a Dios del cielo. En 1 Corintios 10:11 dice: y estas cosas les acontecieron como ejemplo y están escritas para amonestarlos a nosotros, a quienes han alcanzado los fines de los siglos. Aquí vemos Pablo cómo recuerda el pasado en el Antiguo Testamento, las consecuencias por codiciar cosas malas, amado hermano, para que ahora no lo hagamos nosotros, gloria al Señor. Eso aconteció en el Antiguo Testamento para enseñarnos a nosotros, gloria al Señor, lo que nos va a acontecer si no hacemos caso, pero lo que nos va a acontecer si somos obedientes, gloria al Señor. Dios nos va a bendecir, Dios va a obrar nuestras vidas, Dios va a tener cuidado de nosotros, gloria al Señor, aleluya. Romanos 15:14 dice: pero estoy seguro de vosotros, hermanos míos, de que vosotros mismos estáis llenos de bondad. Y algo me llama aquí la atención, amado hermano, fíjese este versículo bíblico, este texto dice: pero estoy seguro de vosotros, hermanos míos, de que vosotros mismos estáis llenos de bondad, lleno de todo conocimiento, de tal manera, fíjese hermano, de tal manera que podéis amonestarlo los unos a los otros. O sea, cuando usted amonesta a alguien, o cuando el pastor, los líderes nos amonesta a nosotros, esa persona, gloria al Señor, nosotros tenemos que tener bondad, tenemos que tener conocimiento, gloria al Señor, aleluya. O sea, ¿qué significa bondad? Inclinación natural de hacer el bien. Usted tiene que tener esa naturaleza, gloria al Señor, de hacer el bien, de esa bondad, de ese conocimiento, de esa facultad de sentir, de conocer y saber, para poder amonestar a otro. Gloria al Señor. Eso es lo que dice Romanos 15:14. Mi alma adora a Dios del cielo. Termino con este texto. Proverbios 15:31-33. Gloria al Señor, aleluya. El tema es: amonéstalos de mi parte. Gloria al Señor, aleluya. Y esta noche, gloria al Señor, aleluya. Le dejo la pregunta por ahorita. Dice Proverbios 15:31-33: el oído que escucha las amonestaciones de la vida, entre los sabios morará. El que tiene en poco la disciplina menosprecia su alma, mas el que escucha la corrección tiene entendimiento. El temor de Jehová es enseñanza de sabiduría, y a la honra perece la humildad. Gloria al Señor, aleluya. Queremos vivir una vida mejor delante del Señor. Lea ese proverbio. Proverbio le enseña de cómo conducirte en la casa de Dios, de cómo vivir, de cómo cuidarte, gloria al Señor, aleluya. El oído que escucha las amonestaciones de la vida, entre los sabios morará. El que tiene poca la disciplina menosprecia su alma. Al principio la disciplina no es buena, pero después que te da, gloria al Señor. Wow, seguir para adelante porque me disciplinaron. Gloria a Dios, vamos a seguir para adelante. Mi alma dura del cielo. Mas el que escucha la corrección tiene entendimiento. Gloria al Señor, aleluya. Escuchamos la corrección, escuchamos la exhortación, escuchamos las amonestaciones, amado hermano. Gloria al Señor, y vamos a tener más entendimiento. Gloria al Señor. Y el temor de Jehová es enseñanza de sabiduría,
Y a la honra precede la humildad, gloria al Señor. Amado hermano, yo no sé usted, gloria al Señor, aleluya. Mi alma, Dios los ama, Dios ama esta congregación. Y estamos, verdad, sometiéndonos, gloria al Señor, en el molde, amado hermano, gloria al Señor. Cuando prediqué este mensaje a la República Dominicana, yo decía, Dios mío, como gloria al Señor, tú me diste ese mensaje para la congregación que ni uno pasó, hermano. Ni uno pasó, amado hermano, porque amamos lo de Dios, somos celosos con lo de Dios. Gloria al Señor. Y lo mismo que predicamos aquí, lo predicamos en la República Dominicana, en Puerto Rico, donde Dios nos lleve, amado hermano. Nosotros no podemos cambiar por el lugar que vayamos. Nosotros tenemos que ser firmes como Ezequiel. De lo que Dios le mostró es que es lo que vamos a hablar. Pero en esta noche yo le hago un llamado a todo aquel que verdaderamente ame las amonestaciones de parte de Dios. Aquellos que verdaderamente se quieren dejar moldear por parte del Señor. Que no te esté mano cuando un hermano va y te diga, mira hermana, yo soñé contigo. Mira hermano, yo soñé contigo. Simplemente llévalo en oración. Amén. Gloria al Señor. Aleluya. Vamos a escuchar, a obedecer las amonestaciones de parte de Dios. Este lugar se va a quedar pequeño, pero depende de usted y depende de mí. Este lugar, amado hermano, vamos a comprar 6 balones en el nombre de Jesús. Oh, porque le servimos un Dios de poder, un Dios que es rico, amado hermano. Gloria al Señor, aleluya. Y tenemos que ayudar a las damas, a las jóvenes que vienen, a los niños que vienen, todo destruido, amado hermano. Donde hay mucha violencia doméstica, gloria al Señor, aleluya. Vamos a ayudar a los caballeros que lleguen por esa puerta. Oh, gloria al Señor, no vamos a pensar como ellos eran en el mundo. Vamos a pensar para el futuro, van a ser evangelistas, pastores, maestros. Gloria al Señor, ujieres, líderes, amado hermano. Vamos a pensar positivo de mi hermano. Tú puedes, claro que tú puedes. Claro que te puedes recordar de un texto bíblico. Claro que puedes seguir para adelante. Claro que Dios te va a usar en esto. Pero falta sometimiento, falta, gloria al Señor, que obedezcamos a las amonestaciones de parte del Señor. De pie, iglesia. Gracias, Padre, por tu palabra. Gracias, mi Señor, por tu amor, por tu misericordia. He traído, Dios mío, el mensaje tal como tú me lo has dado, mi Dios amado, sin quitarle, sin añadirle, versículo por versículo, mi Señor amado. Dios mío, porque aquí la gloria y la honra es tuya nada más, Señor. Oh, Dios mío, mi alma adora a Dios del cielo. Abba, suita, alaba, shenda, liasaya. Oh, mi alma te adora, Dios, aleluya. Oh, mi alma adora a Dios del cielo, aleluya. Ayúdanos, Dios mío, cuando se nos amoneste, Dios, de tu parte. Oh, Dios mío, que seamos humildes al escuchar tu palabra. Que reconozcamos de dónde hemos caído, Dios, y seguir hacia adelante, Dios mío. Oh, porque muy pronto, Dios mío, la iglesia será levantada. Oh, Espíritu de Dios, llénanos cada día. Porque mientras nos llenemos de ti, gloria al Señor, vamos a estar, gloria al Señor, toda amonestación. Porque tú no quieres que nos perdamos, Dios. Oh, sino que seamos levantados, Dios mío. Señor, te doy gracias, Padre, en esta preciosa noche. Espíritu de Dios, llena mi vida, aleluya. Espíritu de Dios, llena mi vida, aleluya. Vamos a cantar ese himno, Espíritu de Dios, llena mi vida. Y aquellas personas que quieran, aquellos hermanos que quieran la oración, pueden pasar. Oh, gloria al Señor, aleluya. Oh, mi alma adora a Dios del cielo. Y le pides al Señor, lléname de ti para que, aleluya, no me esté malo cuando se me amoneste. Ayúdame a aceptar tu palabra tal como es, gloria al Señor. Sígueme transformándome, gloria al Señor, como tú quieras, no como yo quiera, aleluya.

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¿Cómo serían las últimas horas del Señor Jesús sobre la faz de la tierra? ¿A dónde fue? ¿Qué hizo? Y pienso que aquella mañana Jesús abrazó a su madre tiernamente, acarició sus cabellos y sin decir palabras salió apresuradamente a su cita con la muerte. Me parece verle caminar decididamente y a su paso mirar las colinas, los valles, aquellos largos caminos por donde transitó, y por un momento detenerse frente al Jordán, donde él fue bautizado y tantos milagros fueron realizados por sus manos. Como si quisiera llevar en su recuerdo aquellas estampas y aquellos hermosos paisajes de su amada Jerusalén. Y quise hacer un cántico que recogiera esta mezcla de sentimientos.

cántaselo. Oh, no ha llegado el momento todavía, juvenil. No ha llegado el momento, joven. No ha llegado el momento, dama. No ha llegado el momento, caballero, músico, diácono, pastores. No ha llegado el momento. Solamente esperemos un poco más. Solamente un poco más. 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

decir, hoy me voy a meter en las profundidades de Dios. Hoy me meto, alma mía, y no me voy a limitar a experimentar la gloria de Dios en mi vida. Su nombre, gloria.

Y lo lindo de este asunto es que un consejo tú lo tomas o tú lo dejas. Y Pablo reconocía que en Timoteo había una fe que no era fingida. Pero dijo: Timoteo, te voy a dar un consejo.

voy a ser bien, bien sincero en esta tarde. A la medida del tiempo, mientras van pasando los años, alma mía, hemos visto cómo la pasión por Dios ya no es igual. Alma mía, el desvivir que tenía gente por Dios, el deseo que nacía en el corazón de un creyente que venía rendido, humillado, alma mía, y no faltaba un culto, había oración y llegaba, estudio bíblico no faltaba, alma mía, y esa pasión a la medida del tiempo se ha vuelto en una emoción. Alma mía, alaba al Cordero. No, Pablo está diciendo, no permitas que el fuego se te apague. Alma mía, no permitas que te cambie en China

aviva el fuego que está en ti por imposición de mis manos. Yo sé lo que tú recibiste. Y después le dijo: porque no nos ha dado Dios espíritu de cobardía, sino de amor, poder y dominio propio. El fuego de Dios, alma mía, te hace perdonar. El fuego de Dios te impulsa, alma mía, a controlar tus impulsos. Alma mía, alaba al Señor. A dominar tus actitudes. Alma mía, cuando la carne se atreva y dice: hoy no quiero ir para el culto. El espíritu que está dentro de ti, dado por dado por Dios, te dice: oye, carne, sujétate, que aquí tú no mandas. Alma mía, que por lo de mismo llegaste, arranca, acuéstate. Tienes que morir, porque Dios me dio poder, porque Dios me dio autoridad, porque Dios me ha revestido de la unción. Alma mía,

0: cosas. Aleluya. Amén. Gloria a Dios.
1: Dios bendiga.
2: Gloria a Dios. Cuando se gozan, hermano, gózate del party de los pentecostales, porque la gente habla de party, pero el mejor party, aleluya, es este, donde usted viene aquí a adorar y glorificar el nombre del que vive. En los parties del hombre se forman problemas, hay líos. Gloria a Dios, puede tomar su lugar en esta hora. Pero en este lugar, aleluya, donde hay un party pentecostal para celebrar, gloria a Dios, aleluya, el segundo año de este ministerio radial. Y una vez más, excusamos a nuestra pastora de Silver Creek, Nueva York, aleluya, Ana Julia Rodríguez, y a su esposo, aleluya, Rafi, gloria a Dios, porque no pudieron estar con nosotros. Es obvio, la climatología se los ha impedido, pero en otro día lo vamos a tener.
3: Bendito Dios.
2: Y le vamos a sacar el jugo. Lo vamos a exprimir como se exprime la pasta. Cuando yo no queda más nada, con un chispito ahí usted le hace así, le hace y le hace. Pero hay. Y si usted la bota, aleluya, antes de hacerle eso, pues usted está botando, desperdiciando. Porque muchas veces le da hasta para dos cepilladas. ¿Cuántos alaban a Jehová? Así que le damos la gloria a nuestro bendito Salvador Jesucristo. Felicitamos a todos los hermanos que han tomado parte con nosotros en este ministerio radial durante 2 años, aleluya. Y antes de predicar, voy a hacer algo que yo nunca lo hago así, pero lo voy a hacer ahora. Voy a presentar por aquí a un hermano, a un amigo, como un nieto, sí, puede ser mi nieto, aunque tiene el abuelito por ahí, hermano Luis, que te bendiga. Lo comparte conmigo, ¿verdad? Claro que sí, ve, eso es lo bueno, que él no es egoísta. Aleluya. Así que vamos a ver que pase por aquí y nos salude. Este hombre, pues, ha sido un pilar grande en este ministerio radial. Cuando, aleluya, pues, había que levantar una emisora de radio y televisión, Dios me había puesto en mi corazón ese deseo. Y todos ellos, él, su papá, que no está aquí con nosotros en el día de hoy, lo echamos de menos, gloria a Dios, pues se dieron a la tarea con la Iglesia Pentecostal Filadelfia de Fe y Poder de Staten Island, Nueva York, nuestra pastora que está por aquí. A ella no le gusta hablar mucho, pero ahorita va a tener que saludar. Es más, le voy a poner ahora mismo. Se queda ahí mismo, no se preocupe. ¿Está bien? Aleluya. ¿O quiere venir por aquí? Aleluya. Dámele el micrófono.

0: Se queda que esté prendido. Gloria a Dios. Vamos a, ya nos vamos a quedar al hermano Angelito con ustedes. Amén. Adelante, pastora. ¿Cómo se siente?
1: Aleluya.
0: Salude por ahí.
1: Aleluya.
0: Santo.
1: Dios les bendiga a todos.
0: Amén.
1: Dios les guarde.
0: Amén.
1: Que en estos momentos que están aquí, estamos todos reunidos, que cada uno que vino a buscar la bendición, que el Señor se la dé a todos y cada uno.
0: Vive Dios.
1: De nosotros. Ustedes me perdonan. Desde ayer no estoy, me claro. siento muy bien. Pero
0: vive Dios.
1: Mi esposo me dijo, hoy tú no vas a poder ir para allá, tú estás demasiado. Porque eso es, me dan unos temblores que no puedo estar ni de pie. Pero yo le dije, ¿quién? Si desde ayer el diablo está buscando de que no vayamos para allá. Primero,
0: aleluya.
1: Mi nieta que está aquí,
0: amén.
1: Tiene un accidente con la guagua.
0: Santo.
1: Ya el diablo estaba buscando la forma de decir, no, para allá no pueden ir, ahora ya no se
0: vive Dios.
1: Encuentra bien, tienen que quedarse.
0: Santo.
1: Esta mañana yo me levanto con esos temblores que eché como una hora para bañarme en la ducha, por poco me caigo tres veces en la ducha,
0: Santo.
1: Pero él me dice, así tú no vas a poder ir para allá. Y yo le digo, ¿quién? Señor, reprenda al diablo si lo está buscando desde ayer. Que suspendamos y que no vayamos para allá. Pues en el nombre de Jesús vamos a ir porque
0: aleluya.
1: Él es el que nos va a llevar.
0: Eso es.
1: Él es el que nos va a llevar y nos va a traer. No podemos recortarnos, tenemos que esforzarnos. Y no importa si en el camino de allá, de Aten Island acá, a Pensilvania, no. Hay que quedar en el camino, pues ahí estamos. Pero ¿cómo estamos? Buscando a Dios. Buscando el camino para donde Él nos lleva, porque Él es el que nos va a llevar y el que nos va a traer. En el nombre de Jesús, yo le doy la gloria y la honra y le doy la gracia que llegamos aquí.
0: Aleluya.
1: Ayudando a los hermanos unos a otros, levantándonos unos a otros. Pero
0: gloria
1: estamos aquí.
0: Eso es.
1: Y la gloria sea
0: amén.
1: Para el Señor, aleluya.
0: Gloria.
1: Y no podemos fallar en este aniversario, aleluya.
0: San.
1: Después que hemos luchado tanto, ahora darle espalda porque el diablo le da la gana de que lo hagan. Pues no, en el nombre
0: gloria.
1: De Jesús estamos aquí.
0: Santo.
1: Para la gloria y la honra del Señor.
0: Santo.
1: Dios
0: amén.
1: Lo bendiga, Dios lo guarde.
2: Amén.
1: Y aquí aleluya. Estamos.
0: Y a su nombre.
2: Aleluya.
0: Dios bendiga a nuestra pastora. Ella es nuestra pastora y mi tía también de Staten Island, aleluya, por estas palabras que ha expresado. Hay mucha gente por ahí que quieren expresarse. Quiero decirle que en un momento dado usted lo puede hacer. Por ahí tenemos a unas personas que se han expresado ya en mensajes de texto. Tenemos la hermana Maribel Vélez, ya ahorita la vamos a escuchar. Pero vamos a dejar por aquí a nuestro hermano, nuestro técnico, locutor y programador, Ángel Ortiz Jr. Adelante. Vive Dios, aleluya. Gloria, gloria. Gloria a Dios.
3: Le bendiga. Yo le bendiga más.
2: Amén.
3: Como dijo el pastor, ¿verdad? Pero toda la gloria es para Dios. Todo lo que hacemos para, aleluya, para la gloria del Señor.
0: Vive Dios.
3: ¿Verdad? Y no somos nada, gloria a Dios. Somos siervos inútiles. Lo que el Señor pues nos ha puesto a hacer, el mismo nos ha enseñado cómo hacerlo. Aleluya. Ha usado gente, ¿verdad? Aleluya, para verdad ayudarnos,
0: aleluya.
3: Enseñando ¿verdad? Lo que no sabía, ¿no? Aleluya. Poderoso Dios, ¿verdad? Y pues así, ¿verdad? Empezamos sin nada, básicamente, sin saber nada de radio, ¿verdad? Yo nunca me imaginé que íbamos a estar, que yo iba a hacer este tipo de labor, ¿verdad? Gloria es para Dios, pero nunca me imaginé nada de eso. Aleluya. Y aunque un momento dado el pastor pues cuando él tenía su programa en la emisora de su hijo, nuestro hermano pastor Miguel Majero Jr., pues en algunos momentos pues yo tenía que tomar unas partes, ¿verdad? En la radio y no me gustaba, sinceramente no era muy poco, algo tímido, ¿verdad? Para tomar esa parte. Pero el pastor siempre insistía que nos ayude, aunque sea para ayudarle a leer la Biblia. El gloria a Dios me daba parte muchas veces.
0: Dios.
3: Y yo me preguntaba, ¿pero por qué el pastor quiere que yo siempre esté ahí, bendito Dios, ayudándolo?
0: Aleluya.
3: Pero, ¿verdad? Luego entendí por qué. El Señor tiene algunos planes, otros planes que yo no me los paso, de verdad. No me pasaba por mi mente de que iba a ser así. Y así empezamos, gloria a Dios. Buscando cómo, ¿verdad?, cómo se hacen las cosas. Mi papá ya fue también una pieza clave, aunque no está aquí, ¿verdad?, pero fue alguien clave para eso. Empezamos así. Recuerdo, ¿verdad?, que la hermana, nuestra hermana María Estel, que fue la que le dio la palabra en esta hora, nuestra hermana María Estel y programadora también, pues ella, recuerdo que ella cogió un celular, ¿verdad?, en esta tienda, ¿verdad?, una tienda por ahí. No voy a decir, ¿verdad? No pagan anuncio, ¿cómo va a decir? Pues esa tienda que usted cuando se coge teléfonos, pues ellos le dan a eso un gift card de cierta cantidad, pues creo que era de unos $200, no me acuerdo. Y la hermana pues lo guardó, ya se lo tuvo guardado de mí, si lo necesitas para algo, para comprar algo para el templo, cualquier cosa que hiciera falta, como ella veía que grabábamos y eso, gloria a Dios, los cultos y eso, pues por ahí empezamos, ¿verdad? Y yo pues me di, cuando empezamos a buscar, ¿verdad?, a cómo se hacían las cosas, pues nos dimos cuenta que obviamente lo primero que hacía falta era una computadora. También pues consultamos a la hermana Madeline Arroyo, pastora, gloria a Dios, que fue la que nos ayudó en la consejería, ¿verdad?, cómo se hacían las cosas. Nos llamamos y pues lo primero era una computadora. Yo tenía una idea, pero no estaba muy muy empapado, pero sí ella nos aclaró mucho y nos dijo, ¿verdad?, lo que había que hacer. Pues yo hablé con la hermana y ella me brindó esa tarjeta para comprar una computadora. De hecho, empezamos con una computadora sencillita, gloria al Señor. Pero las computadoras son, si lo comparamos como los vehículos, un vehículo, por ejemplo, 4 cilindros, 8 cilindros, es bueno. No sé, digo que los dos son buenos, pero ¿qué sucede? Pues no te dan lo mismo power los dos. Aunque pues la tecnología ha mejorado y ahora un 400 puede dar un 8, la misma fuerza por la tecnología, pero lo que quiero comparar es que no va a dar lo mismo, la misma fuerza. Gloria al Señor. Pero, ¿qué sucede? Gloria al Señor. Pues empezamos con una computadora sencillita y empezamos a ver cómo se transmite por YouTube. Me acuerdo que fue una de las cosas, no sé cómo era que se transmitía, ¿verdad?, por televisión en YouTube. Y cuando empezamos, que mi papá fue que descubrió cómo hacerlo, después que yo estuve noches y días ahí rompiéndome la mente cómo se hacía, aleluya, pues nos dimos de cuenta que esa computadora no funcionaba. De hecho, no funcionaba, la íbamos a quemar, el Señor, porque la televisión, pues cuando usted tiene una emisora de radio, ¿verdad?, para los hermanos que quizá puedan escuchar y que ya tengan alguna emisora o tengan planes de que el Señor le ha puesto a hacer eso, ¿verdad?, usted no puede usar una computadora sencilla para las radios. Es muy diferente que cuando televisión. Ya que la televisión necesita primeramente un buen internet, bastante rápido, preferiblemente, ¿verdad? Porque para que funcione bien. Y luego te necesita una computadora, alabanzas a Dios, pues con el poder para poder hacer esa función. ¿Verdad? De televisión, aleluya, streaming, que llaman streamer, o lo dicen en español. Necesito una computadora pues más sofisticada para eso, ¿verdad? Y ¿qué sucedió? Pues tuvimos que cambiarla, la computadora, gloria al Señor. Y pues lo que hicimos era, gloria al Señor, aleluya, pues llevamos esa computadora. Y de hecho en esa tienda también vendían algunas piezas cuando ves, para uno armar una computadora, que usted puede, si quiere, uno lo puede hacer también. Pues armar su propia computadora. Aleluya. Y compramos, ¿verdad?, las piezas, con esa, al gift card, ¿verdad?, lo que le devolvieron para atrás. Bendito Dios. Se cogieron algunas piezas, gloria al nombre del Señor, que lo que daba, ¿verdad?, con ese dinero, y después se fue a otra tienda y se compró lo demás. Que de hecho, gloria a Dios, mi papá, ¿verdad?, que Dios lo bendiga, ¿verdad?, fue el que puso lo demás que faltaba, por el nombre del Señor, aleluya, poderoso Dios, aleluya. Y empezamos a buscar cómo se armaba, ¿verdad?, en YouTube, porque en YouTube pues te dice cómo hacerlo, gloria al Señor. Pues nunca había hecho eso. Yo sabía algunas cositas bien leves, de cambiar algunas piececitas, pero no era algo que cualquier persona podía aprenderlo, gloria al Señor. Pero gloria a Dios, pues pasamos lucha, ¿verdad?, para armar esa computadora. pasamos bastante lucha. Oye a Dios, que yo me acuerdo que las hermanas, no sé si fue la hermana María Estela, no sé quién fue, no me acuerdo, que me había pasado, aleluya, porque estaba amanecido, llevaba como dos. Ese mismo día que se empezó a armar la computadora, aleluya, pues casi nos amanecimos. Y yo veía que, gloria a Dios, pues yo no rompí solamente, ¿verdad? Pues las hermanas ya en la iglesia el domingo me dijeron que qué me había pasado. A veces que me había pasado, aleluya, un silán por encima, gloria a Dios. Porque pues me amanecí, pues, y el trabajo, y uno estaba ahí buscando cómo se hacían las cosas, y ve, poco a poco ahí, aleluya, pues empezó la radio, aleluya. Después mi alma te adora Jesús, pues por ahí fuimos comenzando, después luego, aleluya, mi alma adora a Dios. Poderoso, amén, ok. Y por ahí empezó, ¿verdad? Antes, lo que el pastor va a dar esa parte, ¿verdad? Gloria al Señor. Pero antes de eso, pues empezó la emisora. Conocimos el hermano Joel Maldonado, que pues, que tiene una compañía sobre todo eso, sobre el radio, el streaming, que brinda todos esos servicios, ¿verdad? El precio, muy buen precio comparado con los demás, con la competencia y mejor servicio. Y él, pues él hizo aplicación, ahí empezó a hacer la aplicación, nos metió en todas las muchas, ¿verdad? Redes sociales, ¿verdad? Para redes sociales en cuanto a escuchar música y eso, en TuneIn, por ejemplo, radio telefónico, aunque podíamos hacerlo nosotros mismos, pero él tenía esas conexiones con él, lo hizo él, aleluya, y todo fue bien rápido, aleluya, pues seguramente se tarda más rápido de lo normal, gloria a Dios. Y eso fue casi un mes después de que la emisora empezó, ya que fue un 10 de enero del 2016, pero casi un mes después, ya eso como empezando febrero, pues teníamos ya aplicación, teléfono, radio telefónico, aleluya, ¿verdad? Gloria al Señor y todas esas cosas, ¿verdad? Todo lo que hacía falta. Y pues también fue muy, muy ayudador y está todavía. Cualquier cosa que yo lo llamo, él está ahí disponible para ayudarme. Bendito Dios, porque pues hay gente que a veces pues tienen, no quieren que los demás aprendan, y él no fue así, siempre Dios lo tocó y siempre me ayudó. Una vez, hasta él mismo, que él no tenía que hacer eso, se amaneció ahí conmigo en la computadora, obviamente remotamente, creo que desde la Florida, que él estaba en México, no recuerdo, trabajando, hasta las 2 o 3 de la mañana, tratándome de ayudarme con una situación. Y creo que no sé si llegó, no pudo hacer nada, no me acuerdo si llegó, pudo hacer algo, no recuerdo, creo que sí. Sí pudo, aleluya, y por ahí empezó, ¿verdad? Y siempre se ha montado, siempre me ha sido una persona bien ayudador a mí, y por eso, ¿verdad? Nunca, ¿verdad? Siempre ha estado ahí para nosotros, y por ahí, pues, con él aprendí muchas cosas también, y pues lo demás, pues, el pastor le toca dar la gloria a Dios, amén. La gloria es para el Señor, ¿verdad? No. Eso fue lo que me vino a la mente, ¿verdad? Algunos otros sucesos que quizás pasaban, pero ahora mismo no me acuerdo, pero fue en resumida, ¿verdad? Fue así. Así que Dios me los bendiga y la gloria es para Dios. Conforme el Señor nos ayude, pues aquí seguiremos haciendo su voluntad. Amén. Dios me le bendiga.
0: Dios bendiga a nuestro hermano Angelito, como le conocemos cariñosamente. Cuando yo estaba tratando de introducirlo a la radio, no era porque yo me estaba equivocando. Dios tenía un plan. Y lo bueno es que el plan de Dios siempre se lleva a cabo. También nuestro hermano Ángel González, que está por aquí, nos ayudó. Él fue que se trepó allá arriba para colocar la antena. La antena, aleluya, que había que poner para poner la emisora en AM local. Y estamos orando a Dios para que un día tengamos una, aleluya, FM de largo alcance. Y yo sé que Dios nos las va a dar. Aleluya. Con la televisión también, porque Dios hace cosas grandes que nosotros no entendemos, pero Él lo sabe todo. Entonces ahí el Señor, cuando vino la idea que ya yo tenía desde antes, pues yo quería que fuera AM, aleluya, y también por internet. El hermano pues dijo, vamos a trabajar, y yo, vamos para adelante. Y lo bueno que tiene el hermano es que no le juega la cara al trabajo, y el trabajo tecnológico más. Y él, cuando yo le decía, él es nuestro técnico, no, yo no, entonces técnico, porque él se fajó ahí de campana a campana para armar un andamiaje de una emisora de radio. Eso no es fácil. Aleluya. Y nuestra hermana Clarían, que es la asistente por ahí, aleluya, ella está aquí con nosotros, no sé si quiere saludarlo, decirle adiós. Amén. Ella, pues trabaja duro, aleluya, también junto con él, y cuando hay que salir por allá, por algún lado, ella está ahí preparada, yo la llamo a veces, cuando no está él, está ella, y siempre estamos resolviendo, ya que tenemos la emisora matriz aquí, en Bethlehem, Pensilvania, con una repetidora que la pueden ver allá atrás, la cual mi esposa está manejando, gloria a Dios, en esta hora, ahí transmitimos todos los cultos, y si miran, ahí está la pantalla, gloria a Dios, aleluya, y se están viendo ahí, porque es televisión también. Pero cuando llegó la idea de eso, pues nos vendían un equipo, el equipo, aleluya, era caro, el equipo que nos iban a vender nuevo, y no teníamos el dinero, y estos ministerios cuestan, hermano, y el mantenimiento también. Pues nuestra patrona de Staten Island dijo, porque conseguimos después una, el hermano se metió en internet y había un equipo, un transmisor usado con antena y todo. El equipo se fue que el hermano instaló arriba, ¿ya? Gloria a Dios, aleluya, un día tenemos que subirlo más arriba. Gloria a Dios. Él me dijo, yo lo subo, me dijo, vamos a ver qué pasa, lo vamos a hacer. Y yo lo miraba y me iba para abajo porque a mí me da miedo la altura, y si veo trepado a alguien, me da más miedo todavía que se caiga, no quiero eso. Aleluya, pero la pastora dijo, bueno, pues yo voy a poner el dinero para poner esa emisora local. Y ella donó el dinero, que Dios la bendiga y la multiplique. Y nos está ayudando, como hay otros más de la iglesia de Staten Island que nos dan la mano. Aleluya, para que este ministerio siga adelante. Yo le doy la gloria a Dios por todo eso. También agradezco a mi amada esposa que siempre estamos por ahí cuando en la noche, pues, pasa alguna, cualquier situación, pues ahí estamos. Aleluya, y no tenemos tiempo, aleluya, sino para la obra de Dios. Así que, amados hermanos, le voy a pedir ahora a mi amada hija que pase por aquí, antes de yo predicar. Ella nos va a entonar, aleluya, una alabanza, aleluya, y para la gloria y honra del Señor. No sé si tiene ya la pista. Mi esposa, o Angelito. La pone como si fuera el teléfono que recibe llamada, nena, igualito. Tiene el cable ahí, lo pone encima y sale ahí directo. Al igual que según hermano quiere comunicarse, ¿verdad? Y decir algo por ahí, lo puede hacer. Siempre que sea cortito. Porque tenemos mensaje ahí. Se nos enfría el almuerzo. Ya cena, gloria a Dios. Así que vamos a dejar por aquí a mi amada hija que pase y nos cante, nos entone esa alabanza. Gloria.
4: Santo. Hermanos, que Dios le bendiga.
5: Amén.
4: Que Dios le bendiga.
5: Amén. Claro.
4: Yo no soy merecedora de estar aquí, pero no puedo ser desobediente.
0: Está levantándose.
4: Y pues, aleluya. Voy a entonar un himno para la gloria y la honra del Señor.
0: Vive Dios. Vive Dios.
4: No,
6: no entra.
0: ¿Cómo llega? ¿Que no entra?
6: Okay,
5: ya,
6: ya.
5: Ah, ya. Okay.
6: Vive Dios.
5: Gloria a Jesús. Gloria a Dios.
4: Vive Dios, aleluya. Gloria a tu nombre, Jehová. Te alabo y te glorifico, Señor, aleluya. Gloria sea tu nombre, Jehová. Vive Dios, aleluya. Mi alma te adora. Mi alma te adora, Jehová. Mi alma te adora. Gracias, Señor, aleluya. Vive Dios.
6: Hay poder, aleluya.
5: Gloria a Dios, aleluya.
6: Aleluya.
5: Vive Dios.
6: Poderoso, poderoso Dios.
4: Vive Dios.
6: Gloria, gloria.
4: Gloria a tu nombre, Jehová. Santo eres, Jehová. Gloria a Dios. Aleluya, aleluya, aleluya. Gloria a Dios, aleluya. Santo eres, Jehová, aleluya. Gloria a tu nombre, Jehová. Gloria a Dios. Vive Dios. Gloria a tu nombre. Vive Dios.

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0: 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Amén, aleluya.
1: Dios te bendiga, gloria a Dios. Dios bendiga a mi hija y que siga hacia adelante, gloria a Dios. Vamos por aquí, tenemos unos hermanos que nos están saludando. Mi esposa va a leer, aleluya, los saludos que han puesto. Tenemos la programadora Maribel Vélez, directamente desde Las Marías, Puerto Rico, nuestra programadora de los sábados, que tiene por ahí, aleluya, un mensajito. Adelante, mi amor. Vive Jesús.
2: Gloria a Dios.
1: Aleluya.
2: Amén. Gloria a Jesús. Dios les bendiga a todos.
1: Amén.
2: La hermana Maribel Vélez dice: Dios les bendiga mucho. Felicidades por su segundo año de victoria. Que el Señor le dé salud y fortaleza para seguir llevando el mensaje de salvación a las almas. Gracias por permitirme ser parte de esta gran victoria. Cristo viene. Mi respeto y todo mi cariño para ustedes en este día. Amén.
1: Amén. Dios bendiga a nuestra compañera de milicia, evangelista Maribel Vélez. Muchas gracias por esas palabras, aleluya, de saludo. Y dicho sea de paso, la hermana Maribel Vélez era la que cuando el hermano Ángel González tenía programa y él no podía salir al aire, pues ella lo sustituía. Y ella se quedó ahí, gloria a Dios. Ella labró esperanza, labró palabras del Señor y salió con nosotros. Y ella lleva, aleluya, un año. Año y medio lleva con nosotros. Aleluya, y es una sierva de Dios tremenda. Ella se graduó de instituto, ahora es evangelista. Aleluya, y sirve a Dios. Así que saludo, hermana Maribel, Dios te bendiga y te cuide. Y te siga dando grandes bendiciones. Y continúes con nosotros hasta que Cristo venga. Amén. Gloria a Dios. También está por ahí nuestro hermano. Aleluya. Hay otro hermano más que venía para acá, pero no pudo venir. Hermano Héctor Álamo. Que él, pues, se excusa porque no pudo salir para acá. Él quería venir, estar con nosotros. Pero otra vez será. No tiene transportación. Vamos a orar a Dios para que Dios le dé un carro a nuestro hermano Héctor. Porque él está por allá en. Aleluya, en Filadelfia. Y él vino aquí con su esposa y el pastor donde ellos están perseverando. Y nos gozamos hace poquito. Aleluya, es una campaña que teníamos aquí. Así que, amados, nos gozamos. No sé si hay alguien más por ahí que ha dado mensaje. Ha enviado mensaje porque voy a la palabra yo a dar el mensaje. Amén. Vive Jesús. Aleluya.
2: Amén.
1: Gloria a Dios.
2: La pastora Florentina Ortiz dice: Dios le bendiga. A todos los que están en sintonía, felicidades a los pastores Marrero.
1: La pastora Florentina Ortiz de Boston, Massachusetts, es pastora de este ministerio también, al igual que la pastora Ana. Gloria a Dios. Así que saludos, Dios le bendiga. Y tenemos que ir pronto por ahí para la ordenación al completo ministerio. Amén. Así que vamos a ver cómo lo hacemos. Hay que ir allá. Hay Amén. Que ir allá. Gloria a Dios. Aleluya. Amén. ¿Qué más?
2: Jessica Ortiz dice: muchas. Le dio cuando Naida estaba cantando. Amén. Que se acordaba cuando estaban en Puerto Rico, en la iglesia allá.
1: Amén.
2: Que estaban cantando todo.
1: Esos son de los que estaban con nosotros antes en Puerto Rico, que están dispersos por diferentes partes de Estados Unidos y siempre nos escuchan por ahí. Amén. Adelante.
2: Está Betsaida Marrero.
1: Dios te bendiga. Sintonía. Mi amada hija Betsaida Marrero de Florida. Está en sintonía desde Orlando. Esa es mi hija mayor. Aleluya, Dios te bendiga, ya pronto vas a ser abuela por segunda vez. Aleluya, amén.
2: El hermano restaurador de vida manda saludos al hermano Ángel.
1: Amén.
2: Angelito.
1: Hermano Angelito.
2: Amén. La hermana Vigi Andino dice: Dios les bendiga más, felicidades, que Dios les siga bendiciendo.
1: Amén.
2: Aleluya.
1: Aleluya.
2: Edith González dice: Dios me los bendiga y para adelante en el nombre del Señor.
1: Amén.
2: Aleluya.
1: También está por ahí Carmen Majero, hermana Carmín.
2: Uh-huh.
1: Ella va a estar por acá con nosotros, pero el esposo llega hoy de Massachusetts y no sabe a qué hora llega, pero ella está escuchando, está ahí. Amén. Dios le bendiga, hermana Carmín. Amén. Ella está escuchando en Bethlehem, Pensilvania, y la que estamos echando de menos es la hermana María y el hermano Samuel, que iban a venir para acá, todavía tienen chance. Ya nos están escuchando aquí en la Ontario. Amén, Dios te bendiga. Adelante.
2: El hermano restaurador de vida dice: mi familia, lo sentimos mucho, quisimos estar allá. Santo. Te amamos mucho.
1: Aleluya, qué bueno. Y nosotros Santo. También. También está por aquí José B. Santana, ¿verdad? También está por aquí Cindy Martínez, Dios me los bendiga. Rosa Vega, Grace Méndez, Maribel Cohen. Maribel Cohen hace tiempo que no estaba con nosotros, qué bueno. Enhorabuena, gloria a Dios, aleluya. Omaira Ocasio, aleluya, también está con nosotros Jania Ramírez y Seidy Fajardo. Ya está ya mi esposa, gracias. Amén. Dime, Dina.
2: La pastora Ana dice: felicito mucho a los pastores Marrero en esta victoria de aniversario. Gracias al Señor por estos medios. Lo conocí y ha sido de mucha bendición para nuestras vidas. Gloria a Jesús.
1: Amén. Al igual, ella también con el esposo, amén, José. Ellos pues viven en Silver Creek, Nueva York, y pastorean una congregación también que está escrita este ministerio. Y de Pentecostal Filadelfia de Fe y Poder de Silver Creek, Nueva York. Están cerquita de Canadá, ahí. Cerca de los lados, del lago, y hace un frío por ahí terrible. Aleluya. El tiempo, vamos a decir, ya de aquí, como claro, este ministerio se fundó para esta fecha. Y cumplimos segundo año, el 10 de enero, segundo año. Fue el 10 de enero del 2016 cuando comenzamos. Amén. Y esa fecha, pues queremos celebrarla siempre. Y si alguna vez yo no estoy, pues ustedes la van a celebrar por mí. Gloria a Dios.
2: Entonces ella decía: a través de la emisora Radio Unción, Fe y Poder, fue que lo conocí. Para la gloria de Dios, amén. Ahora soy parte de este ministerio. Dios me los bendiga, amén. Y muchas felicidades. Los amo con todo mi corazón.
1: Igualmente, sierva, y usted es parte de nosotros también. Programador del ministerio, ya que ya ha crecido y tenemos muchos programadores, y yo sé que van a entrar más. Porque aquí los programadores son selectivos, son selectos, no puede ser cualquiera. Porque no puede venir a predicar cualquier cosa, que se predica la palabra sana de Dios. Yo tengo celos de las cosas del Señor, aleluya. Y como dice la palabra, el celo de tu casa me consume. Así que, amados, vamos a ir a estar de pie y vamos a buscar Romanos capítulo 10. Vamos a considerar, y usted ve ahí, tiene el tema de hoy. Ese fue el tema que seleccionó nuestra hermana Lourdes, que también es colaboradora de este ministerio, que ella pues se tomó la libertad de hacer este programa tan bonito que está aquí. Así que usted lo tiene ahí, mire, póngase de pie, hermana Lourdes, por ahí. Aleluya, Dios te bendiga. Amén, aleluya. Así que gracias por esa bendición. Sabía que podía contar contigo. Y ahorita pues vamos a entregar algo por ahí, que también mi hija pues tiene parte, mi hija de Puerto Rico, que ella es pastora allá también, pastorea la iglesia que nosotros fundamos allá en Puerto Rico. Gloria a Dios. Así que, amados, vamos a buscar la palabra, capítulo 10 de Romanos. Le voy a decir que voy a ser breve, hasta donde Dios me permita, ¿verdad? Porque nosotros decimos vamos a ser breve, pero Dios dice otra cosa y hacemos la voluntad de Dios. Así que 10:13 en adelante de Romanos 10, verso 13 en adelante. Aleluya. Ese fue el tema. ¿Sí? Amén. Ayúdale. Qué bueno. Gloria a Dios. Hermana Bacarián va por ahí. Gloria a Dios. Aleluya. Estamos esperando que algunos que no tienen todavía lo busquen. Y si alguno... Nena, tú tienes un agua por ahí nueva, ¿verdad? Yo te puse por ahí. ¿La estás usando o no? Mándamela por ahí, please. Aleluya. Alabanza al Dios de los cielos. Amén. Gracias. Gracias. Gracias, hermano Shaquín.
3: Santo Jesús.
1: Vive Dios. Dame la tapa. Gracias, angelito. Tenemos aquí dos ángeles hoy, tres ángeles, oiga, estamos rodeados de ángeles. Tenemos Ángel Ortiz Jr., tenemos Ángel Pérez y tenemos Ángel González. Gloria a Dios. ¿Cuántos adoran a Dios? Amén. Aleluya. También la hermana Caribe Nieves, ella es colaboradora de este ministerio, está por ahí. Ella fue la que dirigió. Amén. Así que le damos la gloria a Dios. Y perdonen que a veces no menciono a alguno, pero es que, aleluya, la memoria mía no me ayuda mucho. Tengo que estar apuntando. Y no soy muy bueno apuntando, no me gusta. Tomé muchas escuelas, estuvo dando clases, había que escribir en la pizarra, yo no escribía en la pizarra. Hermana Luz de los Salos, yo le di clase a ella. Y también mi alumna que está por aquí, Mari, María del Carmen, ¿verdad? Yo no escribo mucho en la pizarra. Hay maestros que tienen la pizarra llena. Y cuando usted llega, cogen una cortina y ahí escribe todo el mundo. Y tengo una curiosidad que pasó una vez. El salón mío lo usaba una maestra por la tarde de historia. Y entonces, cuando por la mañana dejó toda la pizarra llena, no borró. Y llegaron los estudiantes, era que llegaban a copiar. Y yo decía, y yo los miraba y me dio gracias. Lo mismo que tú hiciste, dice, yo me reí. Y los dejé. Y le di la queja al asunto. Pero yo llegaron antes de tiempo, yo llegaba siempre a las 7:30 al salón. Y ellos seguían entrando. Y cuando todo el mundo copiando, todo el mundo, no quedó ni uno. Y todo el mundo copiando. Y cuando terminamos, yo, vamos a pasar lista para ser lista. Y bueno, jóvenes, buenos días. ¿Y qué ustedes copian? Eso, pues usted no oye lo que dice ahí. Los grandes lagos. El lago Titicaca. Y Estados Unidos era ese. A la verdad que por eso es que el mundo y la gente cogen de tonto a otra gente. Porque la gente se dejan guiar, hermano. Aleluya. Y se dejan guiar y se dejan morir. Aleluya. Por otra gente sin saber lo que están haciendo. Hay que tener cuidado. Dios tiene que ser lista. Dice la Biblia que Dios nos ha hecho a nosotros más astutos. Como la serpiente, pero mansos como la paloma. No se le olvide. Gloria a Dios. Así que vamos a leer 10:13 de Romanos. Aleluya. En el nombre del Padre, del Hijo y del Espíritu Santo.
4: Amén.
1: Ese amén estuvo como con hambre. En el nombre del Padre, del Hijo y del Espíritu Santo.
4: Amén.
1: Ahora sí, estamos cenando de arriba. Aleluya. Porque todo aquel que invocar el nombre del Señor será salvo. ¿Cómo pues invocarán a aquel en el cual no han creído? ¿Y cómo creerán en aquel de quien no han oído? ¿Y cómo oirán sin haber quien les predique? ¿Y cómo predicarán si no fueron enviados? Como está escrito, cuán hermosos son los pies de los que anuncian la paz, de los que anuncian buenas nuevas. Señor, te doy gracias en el nombre poderoso de Jesucristo. Recibe la gloria en esta hermosa tarde. Tuya es, Señor amado. Te pido, aleluya, que te glorifiques haciendo todo aquello bueno que tú sabes hacer todos los días de nuestra vida. Te adoro, te glorifico y reconozco que tú eres Dios de mi vida, Salvador y Redentor de mi alma. Y como siempre te pido perdón, Señor amado, porque he podido fallarte sin querer de palabra, pensamiento, obra. Y quiero estar completo para ti, porque tú eres Dios, Señor amado. Y la gloria y la honra es toda tuya, Jehová. Úsame conforme tu voluntad y habla a mi vida y habla a esta congregación tuya que está aquí y a la congregación invisible que están en sus hogares. Gracias te damos, Padre bueno. Haz milagros, prodigios, portentos y maravillas, porque la gloria es tuya, Padre. Ahora hago yo y digo, como dice tu palabra, el que esté falto de sabiduría, demándela de mí. Y yo me declaro falto de sabiduría y te pido que me la dejen esta hora, para llevar tu palabra conforme a tu voluntad. En el nombre del Padre, del Hijo y del Espíritu Santo te lo pido y lo declaro hecho. Amén. Levanta tus manos, amados, y adora la gloria de Dios. ¡Aleluya! Adora, adora, adora su gloria. Adora su gloria. ¡Aleluya! ¡Aleluya! Gracias, Nazareno. Gracias, Nazareno. Aleluya. Recibe la gloria. Y a su nombre. Todo aquel que sepa un texto de memoria. No se sienta todavía. Mientras se va sentando, lo va a recitar de memoria. Bien duro. Ya. Vive Dios. Amados, ¿por qué una emisora de radio? Hay muchas emisoras de radio que la gente las funda para una apariencia. ¿Por qué digo por una apariencia? Porque casi todas las emisoras de radio cuando comienzan, si son cristianas, comienzan con un fin. el cual después de cierto tiempo se borra. Ya a los 6 meses, al año, ya ese fin no se cumple. Aleluya. Y el fin primordial que nos motiva a nosotros a tener una emisora de radio en nuestras manos, que Dios la ha puesto en nuestras manos, usando personas, usando cosas, haciendo maravillas y prodigios. Aleluya, es un fin principal, llevar la palabra de Dios. Muchos han empezado, aleluya, llevando palabra, al final se van cansando y van complaciendo a todo aquel que les llama y les dice cualquier cosa. Aquí nosotros no estamos para complacer a nadie. La complacencia de nosotros tiene que ser absolutamente la de Dios, porque nosotros predicamos para la gloria y la hoja de Dios, y no predicamos nada nuestro. Mire, yo a veces he estado en la emisora, en los programas que yo transmito de al mediodía de 12 a 1, y he estado en las noches, los programas que yo transmito de 11 y media de la noche, amados, y yo he dicho, bueno, Señor, dame un mensaje suavecito. Y ese día es más contundente. Porque hoy día la iglesia está jugando un papel importante en la vida del ser humano en esta tierra. Mas sin embargo, aleluya, no se está llevando a cabo, aleluya, esa función. Porque la iglesia camina como le da la gana. Van a los templos, aleluya, y luego entonces salen para afuera y siguen haciendo toda suerte de maldad, igual que siempre. Cuando la salvación del hombre es eterna, viene de Dios, y es para siempre. Y usted y yo tenemos que buscar a Dios siempre, hermano, y esforzarnos. Tenemos que ser como esas 5 vírgenes prudentes que tenían aceite extra en la lámpara. No como aquellas 5 mujeres fatuas, aleluya, que no tenían aceite en la lámpara. Y cuando se acercaba al esposo, cabeceaban y tenían sueño, y sus lámparas se apagaban, y le pedían aceite, aleluya, a las prudentes que tenían aceite de más para ellos, pero era para su uso. Y así mismo pasa. Habemos un grupo de cristianos que estamos caminando la media milla y la media extra, pero hay otros que simplemente van y vienen. Van y vienen sin compromiso. Tiene que haber un compromiso en su vida y en la mía para servirle a Dios. Porque a través de ese compromiso, aleluya, podemos ver la salvación que Dios nos ha dado. Y como dice la palabra, hay que dar por gracia, porque por gracia hemos recibido. Y cuando una persona ama las almas, cuando una persona está cónsono con la mentalidad de Dios, aleluya, tiene que exclusivamente hacer la voluntad de Dios. Ya Dios hizo su parte, que fue enviar a su Hijo unigénito a morir por nosotros en la cruz del Calvario. Pues ahora nos toca a nosotros hacer la parte, aleluya, que nos corresponde. Y es dar por gracia lo que por gracia hemos recibido. Cuando se funda un ministerio radial como este, casi siempre el diablo coge celo y usa hasta los mismos que se llaman de Dios para perturbar la paz, para traer, sembrar cizaña. Pero es por celos. Porque la gente lo que piensa es que cuando hay una emisora hay ganancia. Aquí yo no me gano nada. Aquí nosotros lo que hacemos es poner. Llevamos los programadores a ver quién paga aquí. ¿Cuántos alaban a Jehová? Alaba la gloria de Jehová. Un día yo dije que los programadores por lo menos deben pagar 25 pesos por hora, porque hay gastos aquí. Aleluya. Y lo sabe nuestro técnico Angelito. Hay gastos. Hay algunos pastores que envían ofrendas. A veces no llegan a tiempo, pero a veces envían ofrenda, pero no todos envían ofrenda. Porque rápido la gente piensa, wow, tiene como 15 programadores, 14, creo que hay como 13 o 14 por ahí. Aleluya. Pues tiene que haber mucho dinero, hermano. Yo aquí no pienso en dinero. Porque si yo pensara en dinero, yo no iría a Centroamérica a predicar la palabra. Ya hay 11 obras fundadas en Guatemala para la gloria y honra del Señor. Y yo estoy pagando todavía préstamos que yo hice desde antes de yo retirarme. En el 2007 de la docencia, aleluya, para poder moverme hacia esos países. Países que Dios ha puesto en mi corazón y amo. Ahora estoy yendo a El Salvador, aleluya, he ido a México, por esos lugares, Costa Rica, aleluya, Panamá. O sea, vamos a los lugares que Dios nos envía. La situación es, amados, que eso cuesta, pero hoy día mucha gente no se dejan usar. Son buenos criticando, pero no se dejan usar. Y aún concilios que se han apoderado del dinero de la iglesia y lo tienen metido en el banco. Ya hubo un concilio por ahí que se declaró que tiene 10 millones en el banco. ¿Sabe para quién es ese dinero? Para anticristo. cuando Dios le da esa oportunidad para que vayan y diseminen la semilla, lleven la palabra, porque para eso nos llamó Dios. Dios no nos llamó para estarnos metiéndonos en una hamaca. Dios no nos llamó, aleluya, para estar en la casa tranquilito cuando hay almas que se están perdiendo. Eso significa falta de amor. ¿Cuántas almas hay ahora mismo que están bajando al infierno? Que vivieron y todavía siguen viviendo otros acá, sin fe, sin Dios y sin esperanza. Caminan bajanca abajo en el pecado y se están perdiendo. Y cuando uno analiza eso, uno tiene que sentir tristeza. Se le compunge el corazón. Y por eso podemos decir, como decía el poeta puertorriqueño, se me parte el corazón en camándulas de llanto. Aleluya. Aleluya. Porque verdaderamente, amados hermanos, es una tristeza que hay cuando uno se desvive por ir al campo misionero. Aleluya. Pero no hay nadie que dice, mire, pastor, aquí tiene esta ofrenda. O los concilios. Si los concilios buscaran, porque déjenme decirle, también hay misioneros que no son misioneros. Que lo que son es viajantes, nada más viajeros, fortuitos, que van a los lugares a nada. Mire, una vez a Guatemala, ese fue, yo fui en el 84 por primera vez. Y él viajó en el 85 a Guatemala. Y dijo en Puerto Rico, Dios me llamó y me mandó para Guatemala. Porque mucha gente se emociona. Y cuando le dijeron eso, le recogieron una ofrenda, le dieron los pasajes, le pagaron todo. Cuando llegó a Guatemala, dice el hermano allá, que aleluya, que es el que está presidiendo el ministerio nuestro allá en Guatemala, hermano René Carías, ingeniero de profesión, dice, hermano, ese hombre yo le conseguí un cuarto. Ustedes se quedan en el piso aquí. Ustedes se quedan todos amontonados en un sitio. Y de eso sabe la hermana María Esther, que está ahí. Que cuando fuimos al Progreso, ¿se acuerda? Era un pedacito tan pequeño que era como así, este cantito ahí, era así y hasta aquí. Y habíamos ahí como 10 o 12, habíamos ahí. Así todo el mundo. Yo ya agarré toda mi familia, y poniendo al hermano, y después en ese lado yo me fui aquí, dividí los demás por aquí. Aleluya. Y a él le pusieron de todo, hermano. Le daban almuerzos, desayuno y cena. Nosotros desayunábamos, hermana. Nunca. Almorzábamos. ¿Y cenábamos. ¿Cuál era la cena? Caldo de cebolla con tortilla. Alaba. Caldo de cebolla con tortilla. Y no critico eso. Lo que yo puedo ver es que esa gente, lo que tienen de ellos, se lo dan a uno, hermano. Y usted no sabe lo que yo lloré en ese lugar. Pero no es por mí, hermano. Yo como y no como lo mismo. Pero cuando uno ve gente que sufre, que no tienen que comer, que lo que es de ellos se lo dan a usted. Y usted no lo entiende de esa manera. Aleluya. Eso da tristeza en el corazón. Y luego van a buscar. Mire, cuando usted va a esos países, usted no puede buscar nada, es a llevar que usted va. Yo he sabido, la gloria sea para el Señor, ir con 10 mil dólares y regresar con 100 dólares en el bolso. 50 hasta con 5 dólares. Aleluya. Porque yo, cuando hay necesidad, donde hay necesidad, usted tiene que aportar, hermano. Usted no puede llegar a una casa y aquí llegué, ¿qué me van a dar? O sea, que yo le digo la mitad de lo que traes. Gloria a Dios, ¿sí? Si lo alaba, te goza. Pero en esos países tú no puedes ir. Acá nosotros tenemos bendición, porque aquí la gente tiene cupones. Si no tiene cupones, pues las cosas están más baratas. Allí las cosas están caras y no se consigue el dinero para comprar nada. Pero la gloria se la doy a Dios, hermano. Cuando usted va a esos lugares, va a predicar. Ahora, se le mueve, aleluya, un dedo a un líder conciliar para sacar un fondo y tenerlo ahí para esos misioneros que van a esos lugares. Aleluya. No. En muchos lugares le dan una ofrenda. Porque en la iglesia que yo pastoreaba en Puerto Rico, la pastora asociada, que era mi tía que está aquí, ella hacía las actividades y siempre recogía en las actividades un dinero y me lo entregaban. Con eso, más lo que yo tomaba prestado en los financieros, en los bancos, era que yo viajaba. Aleluya. Aleluya. Pero utilizamos bien el dinero, porque predicábamos la palabra. Aleluya. Solamente allá comimos pollo cuando yo investigué un sitio que vendían pollo. No era el campero, pero se parecía. Pero, o sea, por ejemplo, campeaba por su respeto allí. Y nos los pudimos comer. ¿Cuántos alaban a Jehová? Aleluya. Y era muy bueno el pollo. Y yo le pregunto al pastor: pastor, aquí no venden pollo. Hay un restaurante por ahí. Y me dice él: no, hermano. Pero ¿estás seguro? Aquí tiene que vender pollo en algún lado. Un restaurante. Me dice: sí, lo hay. Pasa que ahí me venden bebidas también. Yo le voy a hacer una pregunta. Espérate. En el lugar donde está ese comedor ahí que usted llama que venden bebidas, ¿las bebidas están aparte y el comedor está aparte? Sí, aparte. Ah, bueno, pues entonces, ¿eso es un comedor? ¿Vamos para allá? Chacho, empezamos a comer pollo. Ahí fue que los hijos míos le hacían Naida, que está ahí, y dejámoslo de los lados. Y entonces él dice: dame acá, le voy a enseñar a comer pollo. Oiga, mira, lo que dejó fue una estillita así y un polvito. Aleluya. Usted sabe cómo fue eso, hermana. Así que la gloria se la damos a Dios. Y Delgado, porque Delgado estuvo también allá. Estuvo también una vez en Guatemala. Eso fue en el 90, me parece. No, por ahí fue. Llegamos para el 91, a fin de año, llegamos al del 90. 91 estamos en Puerto Rico y de ahí arrancamos para Canadá. Aleluya, para Toronto. No, para Montreal. En Montreal fue que fuimos. Gloria a Dios. Así que, amado, el trabajo del Señor no es en vano. Se trabaja mucho. Ahora bien, ya yo tengo 36 años. Nena, ¿cuántos son 36? Yo acabo de cumplir 66. Y mi esposa cumplió ayer, 97. ¿Cuánto tú cumpliste, nena? 15. Ah, bueno. Si te sientes como de 15, está fenómeno. Muy bien. Sí, que tengo una esposa súper joven. Ah, no, pero de 15 años no me voy a casar con una... No, ya esto. Ni amaja, bueno. Ella tiene 57. Ya las cumplió. Aleluya. Y estamos trabajando duro en la obra de Dios. Y siempre que vamos al campo misionero, ella camina conmigo siempre. Porque una de las cosas importantes dentro del matrimonio es que caminen unidos. Pero hoy día, el marido sale por un lado y la mujer por otro. El marido sale por la puerta de la cocina y la mujer por la puerta del frente. ¿Y cuándo se encuentran? Si acaso se ven entrando. Oh, ¿cómo está usted? Y se meten por la puerta y el otro sale. Uno sale y uno entra. Qué desgracia, ¿verdad, hermano? Para la familia. Por eso que ha aumentado la droga, los vicios, todo esto. Pero vamos acá. Hay que predicar la palabra y hay que buscar el medio que sea para predicar la palabra. No importa cuál es el medio. Cuando nosotros estuvimos en El Salvador, este año no, el anterior, hace dos años atrás, fuimos a un lugar, hermano, que había que pasar por un cafetal. Me acuerdo que para llegar a ese lugar había que ir montado en un 4x4. Llegábamos a un lugar y el hermano dejaba el vehículo ahí porque no se podía bajar en ese vehículo. Nos montábamos en un 4x4. Yo me acuerdo que era pequeñito. Yo me acuerdo que yo iba así, adelante, mi esposa al lado. Íbamos los tres ahí atrapillados. Y los otros iban en la palangana, que le llaman ellos, que es la cajuela. Gloria a Dios. Y eso era ahí, y dale, y dale. Y yo acá, ay Dios mío, que lleguemos rápido. Y nos bajamos por un risco hasta que llegamos a un lugar que no se podía pasar porque no había puente y era una quebrada y estaba crecida. Ahí se quedó. Y yo, Dios mío, era de noche, que haga eso, que se seque esta carretera porque está duro. Gloria a Dios. Ay, Dios mío. Y allá cuando fuimos, tremendo templo abajo, había. Y allí fue la gloria de Dios, se convirtieron muchas almas. El trabajo en el Señor no es en vano. Claro, cuando subo para arriba, una señora me llama: hey, ven acá, reverendo. Y yo, ajá, vamos, ¿qué pasó? Me dio café, pero no café para tomármelo, me dio café para traerlo para acá. ¿Cuántos alaban a Jehová? Café de la montaña, hermano. Oiga, yo no tomo café más que capuchino a veces. Gloria a Dios. Así es que como quiera que sea, hermano, fue una bendición de Dios. Y cuando usted va a esos lugares, hay bendición de Dios, porque Dios sana gente. Gente que no tiene dinero para pagar un médico. Gente que no pueden pagar un plan médico, aleluya. Están ahí muertos, casi muertos en una cama. Y sin que haya alguien que los vaya a visitar. Entonces, tanto trabajo que hay que hacer, hermano. Y la iglesia está dormida, cogiéndose pena. No caminan. Gloria a Dios. Pues tienen que haber ministerios como este, que se levanten a decir la verdad. Aleluya. Y a mucha gente no les parece. A mí me llamó uno una vez y me dijo: ¿a quién te mandó levantar emisoras de radio? Me llamaron una vez así. Santo eres Jehová, aleluya. Óigame, el diablo es malo. Ay. Y yo, cuando yo le voy a decir que fue Dios, ¡pum!, colgaron el teléfono. Aleluya. Sí, porque yo no dependo de los hombres, nunca he dependido de los hombres. Dependo de Dios.
3: Aleluya.
1: Gloria a tu nombre. Y le voy a contar un pequeño testimonio. Hace poquito, aleluya, tuve una situación económica un poquito fuerte. Siempre apareció Dios, siempre me proveyó, pero la situación se estaba girando un poco y de repente me devolvieron un cheque. Yo dije, adiós. Porque mi hija Dios la tocó en Puerto Rico para pa ayudarnos. Tuve que pagar contribuciones, 1,000 pesos, 500 en diciembre al principio y otros 500 al final. Eso no es fácil. Se dañó la guagua, hermano. 700 pesos la regla. Aparecieron los chavos. Prestado y estoy pagando. Pero cuando llegó la situación esta, me doy cuenta yo que yo depositaba y ¿qué pasa aquí? Tremendo problema ese. Pero de repente me dice, mi hija me llama, ah, tienes dinero en la cuenta mía. Yo dije, lo deposité mal. Y yo, ay, qué bueno, porque estaba bregando con un montón de situaciones que tenía que resolver ayer y en estos días. Aleluya. Oiga, Dios es bueno. Aleluya, pero fue un trago amargo. Y yo agajaba cuánto dinero.

Dios tiene un plan. A veces dice que espere, que te aguarde, que va a hacer algo. Él tiene un plan. Pero aquí sabemos, amados hermanos, que la palabra de Dios tiene que predicarse. De como sea, usando el medio que sea. Y ya que Dios ha permitido que la tecnología haya avanzado, porque la Biblia lo registra y lo dice, que la ciencia se aumentará, pues esa tecnología, aleluya, hay que utilizarla para llevar la palabra de Dios. ¿Usted sabía algo? Que cuando venga la gran tribulación, en la cual la iglesia va a estar allá arriba con papá. Porque hay mucha gente que dice que la iglesia va a estar en la gran tribulación. Mentiras del diablo. La norma de Dios no es que los justos parezcan con los impíos, los pecadores. Nunca ha sido así. Y al final menos va a ser así. Y usted ha leído la Biblia, en el libro de Apocalipsis, capítulo 3, verso 15, verso 10, por ahí, verso 15 me parece que es. Verso 10. Cuando la Biblia le habla a Filadelfia y le dice, por cuanto has guardado la palabra de mi paciencia, yo también te guardaré de la hora de prueba que ha de venir para probar a todos los vivientes. Quiere decirle a todos los moradores de la tierra, dice, perdón. Quiere decirle entonces, amados hermanos, que la iglesia no va a estar en la gran tribulación. Eso es mentira del diablo, de gente sin escrúpulo por allá. Porque si la iglesia va a pasar por la gran tribulación, el primero que le digo yo a ustedes es, hermano, vamos a guardar los micrófonos, no vamos a predicar más nada, porque como quiera vamos a estar en la gran tribulación. Y allí vamos a darle la cabeza al diablo y así nos vamos con Cristo. Lo único que van a dar la cabeza allí son los judíos. ¿Sabía eso? Los judíos que no son cristianos. Porque hay muchos judíos que hoy día son judíos mesiánicos, que han aceptado a Cristo como Salvador. Y cuando venga el Señor a buscar su iglesia, que yo soy uno de ellos, usted también, nos vamos a ir con Cristo. Y después de que se levanta la iglesia, entonces desciende el anticristo. Capítulo 6, verso 2 del libro de Apocalipsis o Revelaciones. Dice, y descendió un jinete montado en un caballo blanco. Cuando la gente oye eso, dice, wow, ese es Jesús. Tenga cuidado. Dice, aleluya, y vino con un arco, montado en un caballo blanco y con un arco, y vino venciendo y para vencer. Y le fue dada una corona. Automáticamente ahí se cae el argumento de que ese hombre era es Cristo. ¿Por qué? Porque Cristo es rey de reyes y señor de señores. Tiene una corona eterna que siempre la ha tenido. ¡Gloria a Dios! A ese se la dieron prestada por 7 años. ¿Cuántos adoran a Dios? ¡Aleluya! Y entonces va a haber una situación bien particular, que los que se queden en la gran tribulación y aún sean de la iglesia, porque la iglesia tiene que aprender a ser caliente, no puede ser tibio. Pero cuando Dios le habla a la iglesia de la Odisea, se lo dice bien claro, ojalá fuera frío o caliente, capítulo 3, verso, aleluya, capítulo 3, verso 15. Ahora sí, ahora es el 15, que el otro era el 10. Aleluya. Del libro de Revelaciones. Aleluya. Pero dice, por cuanto eres tibia y no frío o caliente, será vomitado de mi boca. Tibia. Esa iglesia tibia va a pasar por la gran tribulación. Pero no, usted y yo no. Usted y yo nos vamos con Cristo. Por eso que tenemos que procurar seguir sirviéndole a Dios. Y una de las cosas importantes que la iglesia no está haciendo es llevar la palabra que la necesite. Si usted no predica la palabra, le va a pasar lo que dice la Biblia en el capítulo 15 de Juan 15:1. Yo soy la vid verdadera, dice el Señor. Y mi Padre es el labrador, y todo pámpano que en mí no lleve fruto será cortado y echado al fuego. Pero el que lleve fruto lo limpiaré para que lleve más fruto. Usted tiene problemas ahora mismo, muchos problemas, porque el diablo no lo quiere dejar suelto para que predique la palabra. Pues tiene que entonces servirle a Dios para que quede limpio del diablo y de los demonios y pueda predicar la palabra. ¡Aleluya! A su nombre oirán si no es que les predique. Mi alma te alaba. Y entonces la Biblia habla ahí de dos olivos verdes, y la gente van a ver a esos dos olivos verdes cuando los maten y resuciten. ¿Y cómo los van a ver? A través de la tecnología, a través de satélite, a través de la televisión. Lo van a ver la gente en la casa. Que mucha gente, dicho sea de paso, dice que esos dos olivos verdes son Elías y Moisés. Lo cual yo difiero. Aleluya.

0: quién que lo dice, porque primero que nada, el único que no vio muerte fue Enoch. Elías tampoco, pero Moisés sí vio muerte. Aleluya. Aleluya. Moisés era un hombre de Dios, pero vio muerte. ¿Y por qué esos dos testigos van a venir a morir? Porque la Biblia dice que ni sangre ni carne entrará a la gente de los cielos. Por lo tanto, tiene que venir a morir. ¡Amán, Saloma! ¡Aleluya! Y todo el mundo lo va a ver por televisión cuando los maten. Pero también los van a ver cuando se levanten. ¿Y usted y yo dónde estamos? Alabando a Dios en el cielo. Adorando al Cristo de la gloria. Porque Él merece la alabanza y usted merece el sitial que Dios ha preparado para usted, que se llama cielo, cielo nuevo y tierra nueva. ¡Aleluya! Y el apóstol Pablo, hablando de los romanos, dice: porque todo aquel que invocar el nombre del Señor será salvo. Pero claro está, eso conlleva algo bien importante: el contexto. Si usted invoca el nombre del Señor, usted va a ser salvo. Pero si usted no usted lo invoca y hace lo que le da la gana, no va a ser salvo. Porque por ahí hay muchos brujos que invocan el nombre del Señor también, y la brujería, los demonios, y no son salvos. ¿Cuántos alaban a Jehová? Hay gente que van a pecar para los sitios, y cuando van a pecar oran, que voy de pecado, de tanda, de pecado, y oran y se creen que se van a salvar por eso. No, el pecado es pecado. Alaba la gloria de Jehová. Mi alma te adora, Jesús. Aleluya. ¿Cómo pues invocarán a aquel en el cual no han creído? Aleluya. Si no han creído en alguien, ¿cómo lo van a invocar? Aleluya. Por eso los hechiceros, los satánicos, le ganan a la iglesia en ese sentido. Porque esa gente satánica le son fieles al enemigo, hermano. Y si no le son fieles, el enemigo los mete preso, le manda a dar pela. Le da, usa de ellos. En cuanto a Dios de nosotros, lo que hace es protegernos, cuidarnos. Es más, te dice, aleluya, en tus manos te llevará para que tu pie no tropiece en piedra. ¡Aleluya! ¡Qué lindo! ¡Aleluya! Pues sin embargo, esa promesa, ¿no te acuerdas cuando tienes problemas? Yo pelearé por vosotros, como le dijo a Moisés. Y los egipcios que hoy veis, nunca nadie jamás los verá. ¡Aleluya! Sea el nombre de Jehová bendito. Aleluya. Aleluya. ¿Cómo pues invocarán a aquel a quien no han creído? ¿Y cómo creerán a aquel de quien no han oído? Aleluya. ¿Y a quién le toca? ¿A quién nos toca? A nosotros. Porque tenemos que dar por gracia lo que por gracia hemos recibido. Pero mucha gente no está dispuesta a dar por gracia lo que por gracia han recibido. No están dispuestos a hacer la voluntad de Dios. No están dispuestos a obedecer a Dios. Porque no creen. Gloria. Podrán predicar a aquel que no han creído. Pero pastor, si tú los oyes diciendo aleluya y gloria a Dios, y están en los templos, sentados en los altares, pero son unos mundanos, unos impíos. Gloria. No han nacido de nuevo. Gloria. Y la Biblia dice que tenemos que nacer de nuevo para ir al cielo. Alábalo si puede. Gloria a Dios. Y dice también acá, aleluya, ¿cómo oirán sin haber quien les predique? Tremendo. Hoy día hay una escasez de predicadores. Aleluya. Mire, usted dice, pastor, si los más que hay son predicadores. Predicadores que no viven lo que predican, están botados por ahí. Como decía mi mamá, una filósofa corresaleña llamada Inés González, decía, andan choretos por ahí. Aleluya. Amén. Y son predicadores, y yo soy de Dios, y dígale usted que no son de Dios. Yo le dije a una mujer una vez, usted es una camandulera, le dije. Todavía usted jala camándula todavía, y él no es hechicera. Esa mujer se me armó, me odiaba a muerte, no me quería ver. ¿Y dónde paró? La iglesia nuestra. Aleluya. Cuando iba un día para su casa, dice ella que ahí está el pastor odioso ese. Y de repente le hicieron así a cajo. Y cayó allí en el estacionamiento. ¿Y qué hago yo aquí? Dijo. El Señor la bajó de allí. Ahí entró. Tuvo que llorar. Tuvo que aceptar a Cristo allí. Y se salvó. Bueno, ahora yo no sé dónde está porque no está en la iglesia. Ya se fue para otra. Pero por lo menos nosotros la visitamos cuando vamos allá a Puerto Rico, y ella pues nos recibe bien y se acuerda siempre de cómo Dios le viró ese carro y la metió para allá. Pero se le olvidó que la quería ahí y se fue a otro sitio. Alaba. Porque la gente dice, no, es lo mismo allá. No, no, no, perdóneme, hermano. Hay pastores que Dios llamó y otros que se llamaron ellos. Hay pastores que Dios llamó y otros que les puso un concilio. Hay una diferencia crasa entre una cosa y la otra. Aleluya. Por eso es que tenemos que cuidarnos dónde nos metemos y qué hacemos. Porque Dios quiere bendecirnos y llenarnos y darnos vida. Pero tenemos que ser obedientes a Dios, a ese llamado que Dios nos ha hecho. Aleluya. Y como dice el capítulo 15 de San Juan, tenemos, aleluya, que predicar la palabra. Aleluya. Tenemos que dar fruto. Poderoso Dios. Mira, allá en casa, en mi casa, allá en Puerto Rico, había un árbol de pomarrosa. No daba fruto. Nadie se acuerda cuál era el árbol. Detrás de la casa. Y yo un día caminé por allí y le dije, ¿sabes qué? O da fruto o te tumbo. Aleluya. Así le dije. Y me fui. Tú dices, este pastor está loco y quebrándole un árbol. Tú sabes que la naturaleza oye y obedece a Dios y la voz de Dios. Alaba. Wow, es que la Biblia es tremenda, hermano. Y ese año echó flores. Siempre echaba flores. Y las flores son bonitas, una flor de color rosa, que cuando la tiran es como si fuera un tapiz hermoso de color, hermano, tremendo. Es un color hermoso la flor de la pomarrosa. Y la pomarrosa es sabrosa, a mí me encanta. Es como una perita color roja. Ay, en casa tengo un árbol ahora donde yo me mudé, que yo lo sembré allí, estaba alto, pero vino la tormenta y le llevó la mitad. Pero está bien porque estaba muy alto y no lo podía tumbar la pomarrosa arriba. Alaba, todo era para bien. Y entonces echó flores y yo fui un día debajo del árbol a ver si había algo. No tiene fruto, ah, ya tú verás. Y como que algo me dijo, chequea para adentro. Y cuando miro, había una jiba. Y yo, mira para allá. Una es fruto, ¿eh? Nada es cero, cero no es fruto. Y la disfruté. Y al siguiente año, hermano, aquello fue terrible, una cosecha que se perdían ahí. La gente quiero coger pomarrosa, vaya, y ahí comíamos pomarrosa. Muy bueno ese árbol. Yo vendí la casa y le dije al muchacho, ese árbol es mío, ¿sabes? Iba a ser como el clavito. Gloria a Dios. Así que nada, lo picaron, porque hay gente que pica los árboles frutales. Mire, esa gente son unos chabacanos. La gente que corta un árbol frutal, un árbol alimenticio, a menos que no sea porque hay que cortarlo. Ahora mismo yo tengo ahí una higuera y echa higos, pero ya ha crecido y está echando menos higos y tengo problemas. ¿Qué voy a hacer en esta semana? Voy a ir y la voy a cortar completita. Dice, ¿para qué usted la va a cortar? Porque así se hace aquí. Se corta y luego cuando viene la primavera comienza a echar nuevo y echa fruto bueno. Así que yo voy a tener que usar a alguien que me ayude por ahí. Lo voy a mirar disimuladamente. Es con máquina, lo vamos a pegar con una cejita. Amén, Mao Chaquín me mira. Aleluya, mi alma te alaba. Así que, mi amado hermano, gloria a Dios, esa... Ah, dime, nena. Exacto. Guachi, guachi. Sí. Sí. Poco. Y la gente dice, pero ¿cómo va a ser si hay tanto? Chequee usted a ver cuántos pastores dan campaña aquí en verano. ¿Cuántos? Ya se acabó eso. Estamos en un periodo, en el periodo de Filadelfia, cuando la Biblia habla de las siete iglesias. En ese periodo de Filadelfia era un periodo de sembrar la palabra. En ese periodo de Filadelfia es el mismo periodo que pasó en Puerto Rico y acá. Aleluya, porque eso fue después de la Reforma Protestante, que fue el 31 de octubre de 1545, por ahí es, si mal no recuerdo, pero yo sé que fue el 31 de octubre. Y de ahí en adelante fue que comenzó ese empuje de la palabra. Y en Puerto Rico mismo, ¿cuántos evangelistas me salían de ahí a predicar la palabra a diferentes lugares? Hoy día, ¿qué salen? Se junta con los mismos. No, hay que cogerlo suave, no podemos orarnos mucho, porque esto es para algo, que es largo si Cristo viene ya. todas las señales están cumplidas. Si usted mira, aleluya, qué raro que en un enero 12 la temperatura aquí es 30 y pico grados. ¿Qué le da? ¿Qué indicios le da usted de eso? ¿Qué indicios le da? Cuando estamos en pleno invierno, porque los meses de invierno aquí son diciembre, enero y febrero. Aún la climatología está equivocada. Aún la naturaleza está, mi hermano, que no sabe por dónde va. Terremoto, este año que pasó fue el año de más terremotos, más huracanes, más desgracias y más problemas para los seres humanos. Mira, hace poco, no sé si fue en Perú, hubo un alud o en Colombia, donde un niñito iba metido en el bache, en el fango, gritando, ¡mae! Y lo sacaron del fango. Un poquito más y se muere. Aquel, Moisés se llamó Moisés porque fue sacado de las aguas. El de bache le vamos a llamar, No, el embachado, dice tío Ernesto. Gloria a Dios. Mi alma te alaba. Hay que buscar esa palabra, sacado del fango. Ah, ya lo sé, cristiano. Porque nosotros fuimos sacados del fango, del estercoleo, del muladal. Aleluya. Y de la inmundicia nos sacó Dios. El lodo cenagoso del pecado. Aleluya. Por eso es que la hermana Ana tiene el tema, el programa, me sacó del lodo. Y la alabanza dice, me sacó del lodo donde me encontraba y me ha dado una vida nueva, llena de esperanza. Yo no voy para allá, de allá vine yo. Yo me quedo acá, junto con mi Dios, porque Él me ha dado una vida nueva, llena de esperanza, hermano. Tremendo. Ah, hermana Clarían. Bendito, como el diablo está tirando. Pero ¿sabe qué? Hay una victoria gigante para ti. Gigante, amando. ¡Qué más hay! Cuando vienen problemas, lo que tenemos que hacer es agarrarnos de Cristo. Porque ahí está la victoria. No temas, dice el Señor, porque yo te redimí, te puse un nombre nuevo. No temas, Ángel González. Para ti hay una victoria grande. Solamente déjate de Cristo. No te sueltes de ahí, no te sueltes. Y vas a ver la gloria de Dios. Dime, nena. Ya. Yeah. Amén. Ah, sí. González, amén. ¿7.1 que dijeron que en Puerto Rico fue un tsunami? Hoy también. Esas son las réplicas de uno que hubo de 7 punto algo la semana pasada. Ah, en Honduras. Ah, fue en Perú. My goodness. Lo que está pasando es, amados, que, y déjeme decirle, la tierra está gimiendo. Y déjeme decirle, acá abajo nos queda poco. Puede ser que el Señor venga hoy a buscar la iglesia. Y si viene hoy, ¿estás preparado? ¿Estás preparado para ese arrebatamiento? ¿Para ese encuentro con Jesús en las nubes del cielo? ¡Aleluya! Yo no sé, hermano, pero yo vivo cautivo de la palabra de Dios. Los que son tibios no le importa, no le importa. Siempre están diciendo lo mismo, el diablo le habla y se quedan pendientes de eso. Pero los que somos calientes decimos, es verdad, Señor. Ven pronto. Ven pronto, Señor Jesús. Porque, hermano, como dijo, aleluya, no sé si fue el apóstol Pablo, cuando Cristo venga, hallará fe en esta tierra. La cosa es, la gente te está quitando la fe. Aleluya. La gente está mirando para atrás otra vez. Mira, en Puerto Rico, cuando vino ese huracán, muchos pastores se dejaron los templos y se fueron para Florida. ¡Aleluya! La pregunta mía, ¿eso los llamó Dios? Ahora que el pueblo necesitaba de ellos, ahí me doy cuenta yo de una cosa. ¿A usted también se dio cuenta? De que no los llamó Dios. ¿Se pusieron ellos o los puso un concilio? ¡Aleluya! Yo pasé el huracán, ¿cómo se llama ese que hubo en Puerto Rico para la década de los 90? George. No, Hugo fue para los 80 para 90. ¿Ah? 89. Y cuando Hugo, también yo estaba en Puerto Rico, ya era pastor. Y cuando George, ya yo era pastor también. Y Dios me dijo, mi siervo, ese huracán va a pasar por Puerto Rico completito. Desde la parte norte, porque va a entrar por el norte, va a salir por acá, y va a ser terrible, por el noreste, por el noreste, por ahí entró. Porque Hugo entró por el este. y fue selectivo, pasó por algunos lugares, por otros no, y tranquila la cosa. Pero hermano, cuando, y me dijo mamá, me dijo, y ese huracán va a estar de 12 a 15 horas pasando por Puerto Rico. Fue terrible. Yo pasé ese huracán allá, yo me acuerdo cuando se fue el techo de la segunda planta, el agua comenzó a bajar como catarata por ahí para abajo, y ahí vino el problema. Pero Dios siempre bendice. Yo tenía mi planta, la conectamos, teníamos luz, ayudábamos a la gente venía a buscar agua, y Dios siempre tiene un plan. Pero ¿cómo es posible que la iglesia ni se reunieron a dar gracias a Dios? Ni se reunieron a dar culto. Tanta alcahuetería, y perdónenme la frase, y tanta sanganase, que se van a los coliseos, ¿a qué? Invitan a medio mundo. ¿Dónde están esos líderes? ¿Dónde están? Líderes grandes, ¿dónde están? Que ni siquiera dijeron, hermano, Dios tuvo misericordia. Vamos a reunirnos en el, o donde sea, en la plaza, en el debajo del palo, donde quiera. Al contrario, tenían miedo. No, yo no puedo llevar, reunir la iglesia porque está oscuro. My goodness. Yo fui cobarde. Yo no llamo a cobardes. ¿Cuántos adoran a Dios? Aleluya. Así que hay que predicarle, hermano. Y dice por acá. ¿Y cómo predicarán si no son, no son enviados? Bueno, a nosotros nos envió de a Dios.
1: Gloria a Dios, aleluya.
0: Porque a través de Marcos 16 y 15, y les dijo, y aquí se lo dijo a todos nosotros, y de predicar el evangelio a toda criatura. El que creyere y fuera bautizado será salvo, y el que no creyere será condenado. Estas señales seguirán a los que creen. ¿Dónde están las señales hoy día? ¿Dónde están? En las congregaciones tienen que estar un evangelista para que haya milagro. ¿Y los pastores qué? Un pastor que no lo usa a Dios en milagro, ni predicando la palabra, ni tiene discernimiento de espíritu. Mire, entregue el pastorado, vais a sembrar batata y yautí y caña, porque no sirve para más nada. Alaba la gloria de Jehová. Y a su nombre. Aleluya. ¿Sí, para qué sirve? Ah, tenemos que, hermano, echar el mano de esa, de esa herramienta que Dios nos ha dado. Pero tenemos que ir a predicar la palabra. Dicen algunos, pero yo estoy pidiendo a Dios mil dones y no me lo da. Su cabeza yuca. No te va a dar milagro. Dones Dios a ti. ¿Cómo te lo va a dar? Si tú estás en tu casa en una hamaca, meciéndote. Hay hasta pastores que tú los ves. Hermano, ¿usted está en el pastorado tiempo completo? Yo dije, sí. ¿Y de qué vive? Yo trabajo secularmente. Ah, pues usted no está completo en el ministerio. Yo me quedé calladito y lo miré así. Así. Alaba. Le dice así. Gloria a Dios. Y le dije, ¿sabe qué? Yo soy maestro de escuela. Trabajo secularmente como maestro de escuela superior. Cuando el Señor me dice a mí que predique, ay, eso, yo boto el libro de biología y comienzo a predicar. Y me he ganado grupos enteros. Aleluya, para Cristo, lleno del Espíritu Santo, de los cuales hoy día me siento orgulloso, porque hay unos cuantos que son evangelistas, misioneros y hasta pastores. Gloria a Dios. Y de ahí salgo a buscarle, hermano, a visitar hogares, a ir para los hospitales. ¿Quiere que le diga algo a usted? Que se está haciendo muy santujón, usted se pasa en una hamaca viendo novela todo el día, no se pierde los programas, eso así. Alaba. Se le perdió el camino. Se puso a cujo un avispero, cujo al colorado este, yo no tengo el pelo, ahora lo tengo blanco. Aleluya. Y máxime, que yo desde que me convertí a Cristo, que me llamó Dios en un salón de clase dando química y física, yo boté el libro para un lado y comencé a predicar a Cristo. Y no era cristiano, no iba a una iglesia evangélica, pero sí temía a Dios. Y Dios se reveló mi vida y me llamó. Y de aquí en adelante, hasta que me muera, seguiré predicando a Cristo. Yo sé que nosotros nos vamos en el arrebatamiento. ¿Cuántos están esperando a Cristo? Amén. Pero si me toca, yo le digo a Dios, llévame de un altar predicando la palabra. Y no me importa que la gente diga, mira, lo mató Dios. A mí no me importa lo que la gente diga. A mí lo que me importa es lo que yo sea. Usted no se preocupe por medio día cuando hay días enteros. Amén. Así que, amado, oirán si no hay quien les predique. Dios nos dio herramientas, nos dio poder, nos dio unción. ¿Y qué usted está haciendo? Pasa un año y cuando llega el después de año, todo el mundo prometiendo. Señor, este año sí. Llega el día 2, el día 3, a Huyi Crispín. ¿Cuántos alaban a Jehová? Levanta tus manos y adora la gloria de Jehová. ¡Aleluya! ¡Y a su nombre! Así que mis amados hermanos, este ministerio radial que Dios ha puesto en nuestras manos es para eso, para predicar la palabra. ¿Sabe cuántas almas nos hemos ganado nosotros para Cristo? La misma pastora, Ana, que lo testifica. Yo estaba al GB, dice, y allí no estaba bien. Y cuando comencé a oír la emisora, que Dios comenzó a hablarme, ¡coge Ana! ¡Oye Ana! Y ahí está. Pero la cosa más grande del mundo fue que Dios me dijo, ¡sea mi sierva! Yo decía, ¿será? Alaba. Y Dios me dijo, si es mi sierva, que yo llamé. Y nosotros le estamos dando la mano. Tiene programa radial, Dios la usa, es una sierva de Dios. Hoy no tocaba predicar a ella aquí. Sí, estoy aquí yo porque yo no me tocaba predicarle a ella, la habíamos invitado para eso. Pero no pudo bajar para acá. Pero el martes la va a escuchar usted. ¿A qué hora? A las 9 de la noche. Alaba la gloria de Jehová. Así que mi amado hermano, vamos a estar en pie. Yo quiero orar.

0: Levanta tu aplauso a él fuerte. Eres poderoso, Señor. Y estás sentado en gloria. Aleluya. Aleluya, Señor. Poderoso eres.
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nosotros, aleluya, para que nos enderezcamos, para que nuestra mirada esté puesta en el Señor, aleluya, que no nos desviemos ni a diestra ni a siniestra, sino que nuestra mirada esté puesta en el Señor, gloria a Jesús, aleluya, el que creó los cielos y la tierra, bendito sea tu nombre, Jehová, aleluya. Así que vamos a leer la palabra en el nombre del Padre, del Hijo y del Espíritu Santo, amén. Dice el título aquí, Jesús, el camino al Padre, gloria a Jesús. Y en el verso 6 dice, Jesús les dijo, yo soy el camino, la verdad y la vida. Nadie viene al Padre sino por mí. Si me conocieseis, también a mí, Padre, conoceréis. Y desde ahora le conocéis y les habéis visto. Felipe le dijo, Señor, muéstranos el Padre y nos basta. Jesús les dijo, tanto tiempo hace que estoy con vosotros y no me has conocido, Felipe. El que me ha visto a mí, ha visto al Padre. ¿Cómo pues, dices tú, muéstranos el Padre? Aleluya, bendito sea Dios, gloria a Jesús. ¿No crees que yo soy en el Padre y Él el Padre en mí? Las palabras que yo os hablo, no las hablo por mi propia cuenta, sino que el Padre que mora en mí, Él hace la obra. Creedme que yo soy en el Padre y el Padre en mí. De otra manera, creedme por las mismas obras. De cierto os digo, el que en mí cree, las obras que yo hago, Él las hará también, y aún mayores hará, porque yo voy al Padre, gloria a Jesús. Y todo lo que pidieres al Padre en mi nombre, lo haré, para que el Padre sea glorificado en el Hijo. Si alguno pidieres en mi nombre, yo os haré. Aleluya, gloria a Jesús, aleluya. Bendito sea Dios, aleluya. Así que aquí Jesús se le está manifestando, gloria a Jesús, aleluya. Aquí estaba hablando con Felipe, bendito sea Dios. Y así es con nosotros, el Señor se manifiesta de diferentes formas con nosotros, gloria a Jesús, aleluya. Muchas veces el Señor usa a su siervo, lo lleva el evangelista, el pastor, gloria a Jesús, el diácono, gloria a Jesús, lo lleva a tu casa para que oren por ti, para que te prediquen la palabra, gloria a Jesús, aleluya. Esas son formas que Jesús se está manifestando, gloria a Jesús, aleluya. Pero muchas veces, bendito sea Dios, la gente no creen a la palabra que muchas de esas personas le predican, gloria a Jesús. A veces es porque los testimonios son nulos, bendito sea Dios, porque ven la forma de actuar, la forma de caminar, gloria a Jesús, y eso impide, aleluya, que ellos escuchen la palabra del Señor, gloria a Jesús, aleluya. Pero nosotros tenemos que ser luz en medio de las tinieblas, gloria a Jesús, aleluya. Nosotros tenemos que brillar en todo momento. Nosotros, nuestra luz no se puede apagar, ¿por qué? Porque la luz es Cristo. Si Cristo mora en nosotros, aleluya, nosotros tenemos luz, ya no andamos en tinieblas, bendito sea Dios, aleluya, porque Jesús es nuestra luz, aleluya, gloria a Jesús, aleluya. Entonces, gloria a Jesús, aleluya, Jesús estaba hablándole, gloria a Jesús, a sus discípulos, le hablaba a la gente, gloria a Jesús, aleluya. Él anunciaba, le anunciaba a Pedro cuando le iba a negar, gloria a Jesús, aleluya. El Señor estaba hablando, cuando el Señor nos habla a nosotros, gloria a Jesús, nos está advirtiendo a cada uno de nosotros que tengamos mucho cuidado. Bendito sea Dios, porque cuando el Señor nos advierte, es porque más adelante van a suceder cosas, aleluya, y Él no quiere que ninguno de nosotros claudiquemos, que ninguno de nosotros nos apartemos del Señor, sino que sigamos hacia adelante. ¿Por qué? Porque ya el Señor nos advirtió, nos habló, nos dijo, ten cuidado, aleluya, mira lo que estás pensando, mira los pasos que vas a dar, aleluya. Pues acuérdate, hay caminos que al hombre le parecen derechos, mas su fin son caminos de muerte. Gloria a Jesús, aleluya. Y el Señor no quiere que tú te pierdas. Por eso mandó a Jesús, Dios mandó a Jesús, aleluya, para que muriese por nosotros, porque Él sabía que ninguno de nosotros podíamos ser salvos, aleluya, porque antes en la ley, ya la ley ya se había puesto ya como una costumbre,

0: pelucha ya era, no era de corazón, sino era ya una, un rito, una aleluya, costumbre, bendito sea Dios, aleluya. Por eso que nosotros tenemos que tener mucho cuidado que nuestros corazones no se convierta así, que yo voy al templo, voy, vengo, voy, hago y deshago y qué sé yo qué, y ya se convierte como un rito. No, que tú cuando vayas a la casa de Dios, tú vayas a deleitarte en el Señor, aleluya. Que tú mismo busques una experiencia con el Señor, aleluya. Cuando tú llegas al templo, dobles rodillas, gloria a Jesús, empiezas a alabar a Dios, a glorificar al Padre, aleluya, dejando tus cargas en las manos del Señor, llenándote del Señor, gloria a Jesús, aleluya. Y tú vas a ver el resultado, gloria a Jesús, aleluya. Y sigue alabando a Dios, aleluya, porque en la alabanza, Él se glorifica, por medio de la alabanza Dios se agrada, bendito sea Dios, aleluya. Si miramos los salmos, gloria a Jesús, aleluya, ¿qué nos manda el Señor? Mira, el Señor manda, aleluya, aún el sol, la luna, las estrellas, que lo alaben, gloria a Jesús, los montes, aleluya, los árboles con fruto, bendito sea Dios, aleluya. Nosotros somos también, aleluya, tenemos fruto cuando Cristo muere en nosotros. Nosotros tenemos que dar frutos dignos de arrepentimiento, gloria a Jesús, aleluya. Y el Señor quiere que todo lo que respira alabe a Jehová, bendito sea Dios, aleluya. Él está diciendo todo, sin acepción, jóvenes, niños, ancianos, gloria a Jesús, aleluya. De toda forma, gloria a Jesús, aleluya, para que alabemos y glorifiquemos el nombre del Señor, gloria a Jesús, aleluya. Porque cuando tú alabas a Dios, aleluya, la presencia del Señor se manifiesta, gloria a Jesús, Señor se mueve de una manera especial, aleluya, gloria a Jesús. Solo es lo que te pide que tú lo alabes, aleluya, en medio de la prueba, en medio del dolor, en medio de la situación que te encuentres, gloria a Jesús, aleluya. Dios quiere que tú lo alabes, bendito sea tu nombre, Señor amado, gloria a Jesús, aleluya, bendito sea Dios. Y entonces Jesús estaba aquí manifestándose y diciéndole, aleluya, que Él era el camino, gloria a Jesús, aleluya. Vamos a leer, bendito sea Dios, Juan 14, aleluya, Juan 14, de luz en adelante, para así entender, gloria a Jesús, que es lo que el Señor estaba hablando, bendito sea Dios. Como en este último tiempo, el Señor nos dice, no se turbe vuestro corazón, creer en Dios, creer también en mí. En la casa de mi Padre muchas moradas hay. Si así no fuera, yo os hubiera dicho, voy pues a preparar lugar para vosotros, aleluya. Y si me fuere, os prepararé lugar, vendré otra vez y os tomaré a mí mismo, para que donde yo estoy, vosotros también estéis. Sabéis a dónde voy y sabéis el camino. Le dijo Tomás, Señor, no sabemos a dónde vas. ¿Cómo pues podemos saber el camino? Gloria a Jesús, aleluya. Tomás le está diciendo al Señor que no sabe para, aleluya, no sabemos a dónde vas, aleluya. Jesús no le estaba diciéndole a ellos desde el principio, aleluya, que Él iba a ir al Padre. Jesús le estaba diciendo a ellos que Él iba a morir, aleluya, que iba a padecer. Ya el Señor se lo había dicho, bendito sea Dios. Ya el Señor le había dicho ya eso a ellos, aleluya, mientras que andaba con ellos, gloria a Jesús. Pero muchas veces es como nosotros cuando vamos al templo, gloria a Jesús, aleluya, muchas veces quitamos el oído de lo que se está oyendo, la palabra que se está escuchando, gloria a Jesús, aleluya. Cuando quitamos el oído un segundo, gloria a Jesús, tú te pierdes palabra y no puedes entender el resto, gloria a Jesús. Por eso que es importante estar alerta, aleluya, el mensaje, que es lo que el Señor nos quiere decir, bendito sea Dios, aleluya. Pero Tomás, aún estando con Jesús, aleluya, caminando con Él, hablando con Él, gloria a Jesús, aleluya. Y Él decía que no sabía para dónde iba, aleluya, no sabemos para dónde vas. Bendito sea Dios, aleluya. Aleluya, entonces Él dice, ¿cómo pues podemos saber el camino? Y le pregunta, ¿cómo podemos saber cuál es el camino? Entonces Jesús les dijo, yo soy el camino, la verdad y la vida. Nadie viene al Padre sino por mí. Gloria a Jesús, el Señor le estaba hablando, le estaba explicándole, aleluya. Pero ellos estaban ahí dispuesto a oír la palabra del Señor, gloria a Jesús, porque muchas personas pueden estar en el templo y bloquear la palabra del Señor, que esa palabra no le penetre a su mente y a su corazón, bendito sea Dios, aleluya, porque muchos pueden estar en el templo, pero la mente de ellos no está en el templo, la mente está vagando en otras cosas, qué sé yo, en porquería de este mundo, Señor reprenda, aleluya, pero es lo menos que están escuchando la palabra del Señor, gloria a Jesús. Nosotros tenemos que estar alerta porque no sabemos, aleluya, cómo el Señor nos va a hablar, bendito sea Dios. A veces yo le digo, Señor, aleluya, glorifícate en el templo, Dios mío, derrama de tu Espíritu Santo y de tu unción, Padre Santo, aleluya. Y Él dice que Él se mueve aún en el silbo apacible, gloria a Jesús, aleluya, en un sonido apacible, algo así, bendito sea Dios, aleluya, que Él tiene diferentes formas de manifestarse, aleluya, gloria a Jesús, aleluya. Muchas veces se manifiesta en gozo, en alabanza, el grito, aleluya, ser lleno del Espíritu Santo, brincando, aleluya, llorando, bendito sea Dios. Dios tiene diferentes formas de manifestarse, gloria a Jesús, aleluya. No todos podemos decir que Dios se manifiesta de la misma forma, bendito sea Dios, aleluya, porque aún mi mamá, bendito sea Dios, mi mamá decía, yo quiero ser llena del Espíritu Santo, aleluya, pero cuando ella estaba orando, ella lloraba en la oración, ella estaba llorando. ¿Y quién lo estaba tocando a ella? Si no fuera el Espíritu Santo, lo estuviera tocando, bendito sea Dios. Yo decía, mamá, tú tienes el Espíritu Santo porque el Señor te toca a ti diferente. Hay forma diferente para cada persona, bendito sea Dios, pero a veces la gente se cree que Dios tiene una sola forma de hacer las cosas. No, Él tiene muchas formas de hacer las cosas, bendito sea Dios. Entonces Tomás le estaba diciendo que no sabía, aleluya. Le dijo Tomás, Señor, no sabemos a dónde vas. ¿Cómo pues podemos saber el camino? Bendito sea Dios, aleluya. Le estaba preguntándole al Señor, aleluya, que no sabían a dónde iba. Bendito sea Dios. Jesús le dijo, yo soy el camino, la verdad y la vida. Nadie viene al Padre sino por mí. Cuando nosotros aceptamos a Cristo, gloria a Jesús, como único, exclusivo salvador de vuestras almas, gloria a Jesús, aleluya. Ya ahí Jesús, aleluya, te va llevándote, aleluya, cómo debe de caminar, cómo debe de hablar, cómo debe actuar, gloria a Jesús, aleluya. Y tú vas a tener, aleluya, tus ojos van a ser abiertos, los ojos espirituales van a ser abiertos, tus oídos espirituales van a ser abiertos, bendito sea Dios, aleluya. Cuando tú ves que tú no escuchas la palabra del Señor, aleluya, dile al Señor, Señor, quita de mí esa sordera espiritual, porque el enemigo en estos últimos tiempos ha puesto sordera espiritual a la iglesia, y aún ceguera espiritual a la iglesia, para que no vean, para que no oigan la palabra del Señor, para que ellos hagan cosas que no le agradan al Señor, para desviarlo del camino, bendito sea Dios, aleluya. Y dice así, y si me conocieseis, también a mi Padre conoceréis, y de ahora le conocéis, y le habéis visto, aleluya, gloria a Jesús. Ahí se estaba manifestando Jesús a ellos, aleluya, diciéndole, si me conoces a mí, conoces al Padre, aleluya, porque Él no era de este mundo, aleluya, Él vino a este mundo, aleluya, como carne, ¿verdad?, para mostrar a nosotros, gloria a Jesús, aleluya, que se puede, en esta vida se puede, porque Jesús, aleluya, a pesar de que era Dios, aleluya, Él se hizo hombre, gloria a Jesús, ¿para qué?, para mostrarnos nosotros, aleluya, que nosotros también podemos. Pero fíjese, lo bueno que tenemos nosotros es que nosotros tenemos al Padre, al Hijo y al Espíritu Santo con nosotros, ayudándonos a seguir hacia adelante, pelear la buena batalla, aleluya. Tenemos tres con nosotros, gloria a Jesús, aleluya. Si tú te atuves en un momento dado, tú le pides al Señor, el Señor dice, clama a mí, yo te responderé, gloria a Jesús, aleluya. ¿Tiene alguna duda? ¿Tiene alguna dificultad? ¿Tiene algún problema? Clama al Padre, pídele al Señor que te dirija. Dile al Señor, Señor, ayúdame, Señor, gloria a Jesús, aleluya. no me dejes caer, pídele a Dios, gloria a Jesús. Entonces, luego dice verso 8, Felipe le dijo, Señor, muéstranos al Padre y nos basta. Bendito sea Dios, aleluya. A otro más, estaba Tomás y estaba Felipe pidiéndole a Jesús, aleluya, que se mostrara. Jesús le estaba explicándoselo. No sé de cuántas formas, porque aún mismo Jesús hizo milagros, hizo prodigios, hizo tantas cosas con ellos, aleluya, comió con ellos, estuvo con ellos, aleluya, le dio, aleluya, ¿cómo se llama eso? Cuando te dan clases a ti, aleluya, como eso de... Anyway, pero el Señor, gloria a Jesús, aleluya, Él estaba enseñándole la palabra, instituto, esa es la palabra, perdón, instituto. Gloria a Jesús, Jesús le dio 3 años y medio de instituto a ellos, gloria a Jesús, pero ellos estaban escuchando la palabra, sus mentes estaban ahí, estaban atentos a lo que el Señor nos hablaba. Por eso que el Señor, cuando el Señor nos habla, tenemos que estar bien atentos, aleluya, porque hay palabras, hay claves, aleluya, porque el Señor nos habla de diferentes formas. Bendito sea Dios, aleluya, pero si tenemos nuestros oídos, aleluya, tapados, que no queremos oír la palabra, no quiero escuchar, estoy aquí, pero no quiero escuchar, estoy porque quiero que el pastor me vea que estoy aquí, pero aleluya, pero no voy a escuchar nada. Bendito sea Dios, pues no pierda tu tiempo, aleluya, dile al Señor, Señor, aleluya, dame una cirugía en esos oídos espirituales, bendito sea Dios, para que yo pueda escuchar tu palabra, bendito sea Dios. Entonces Felipe también le estaba diciendo que le mostrara, aleluya, Señor, muéstranos el Padre y nos basta, bendito sea Dios, si tenía a Jesús ahí, pero es así. Jesús les dijo, tanto tiempo hace que estoy con vosotros y no me has conocido, Felipe. Mira, tanto tiempo, dice el Señor, tanto tiempo hace que estoy con vosotros, gloria a Jesús, aleluya, y no me habéis conocido, gloria a Jesús, aleluya. Eso es, gloria a Jesús, como cuando Samuel, gloria a Jesús, aleluya, él estaba ministrando en el templo, gloria a Jesús, desde pequeño le enseñaron, bendito sea Dios, aleluya. Pero esos hijos de Elí eran tremendos, terribles, aleluya, hacían cosas, aleluya, bendito sea Dios, aleluya. Y Elí se preocupó más por sus hijos que las cosas del Señor, gloria a Jesús, aleluya, bendito sea Dios, aleluya. Y estaba aleluya, Samuel, gloria a Jesús, aleluya, estaba ministrando en el templo, gloria a Jesús. Cuando Jesús hizo llamado a él, cuando Dios lo llamó, aleluya, Samuel, Samuel, gloria a Jesús, y él respondió, heme aquí, iba donde Elí, y le decía, me estás llamando, le decía, no, vete, acuéstate otra vez, aleluya. Ese fue 3 veces, aleluya, pero ya en la tercera, pues entonces Elí le dijo, cuando vuelve te llame, dile, heme aquí, que yo escucho. Aleluya. Entonces, cuando el Señor volvió y lo llamó, gloria a Jesús, y le dijo, heme aquí, gloria a Jesús, aleluya. Aleluya, gloria a Jesús, aleluya. Vamos a buscarlo aquí en Samuel, capítulo 1 Samuel 3, aleluya, de 9. Dice, y dijo Elías a Samuel, vete, acuéstate, y te si te llamare, dirás, habla, Jehová, porque tu siervo oye. Así se fue Samuel y se acostó en su lugar. Y vino Jehová y se paró y llamó como las otras veces, Samuel, Samuel. Entonces Samuel dijo, habla, porque tu siervo oye. Y Jehová dijo a Samuel, he aquí, haré yo una cosa en Israel, que a quien la oyere, retiñirán ambos oídos, bendito sea Dios, aleluya. Pero aquí lo que yo quiero decir es que aún Samuel estaba ministrando en el templo y todavía él no tenía una experiencia con el Señor, porque muchas personas dicen, mis hijos fueron criados en el evangelio, aleluya, pero ellos podían estar en el templo, pero su mente no estaba en el templo, estaba en otras cosas, bendito sea Dios, aleluya. Pero Samuel ministraba ahí, aleluya, gloria a Jesús, aleluya. Pero todavía no había tenido un verdadero encuentro con el Señor. Por eso es importante hacerle profesión de fe a nuestros hijos, a nuestros niños, los jóvenes, juveniles, aún las damas y los caballeros, ¿verdad? Y los ancianos, todos, pero que ellos que no han conocido bien, aleluya, del Señor, gloria a Jesús, aleluya, que ellos puedan ser dirigidos por el Señor, gloria a Jesús. Pero tenemos que nosotros, los padres, los abuelos, enseñarles la palabra del Señor a nuestros hijos, gloria a Jesús, aleluya, para que así esa palabra, esa semilla, queda sembrada en sus corazones, bendito sea Dios, para que cuando ellos lleguen a viejos no se aparten de las cosas del Señor. Gloria a Jesús, aleluya. Y entonces aquí Jesús les dijo, tanto tiempo hace que estoy con vosotros y no me has conocido, Felipe. El que me ha visto a mí, ha visto al Padre. ¿Cómo pues decir tú, muéstranos el Padre? Aleluya. Jesús le estaba diciendo, aleluya, yo estoy aquí, yo me lo estoy manifestando a ustedes, aleluya, porque el Padre está en mí, gloria a Jesús, aleluya, pero no me creéis tampoco, aleluya, bendito sea Dios. Es como cuando el Señor quiere hablar cosas grandes con la gente, gloria a Jesús, cosas espirituales, cosas que muchas veces la gente no han oído y el Señor le habla a esas personas, gloria a Jesús, aleluya. Y no entienden, bendito sea el Señor, aleluya, pero Dios tiene, cuando Dios tiene un propósito con uno, Él te explica todo. Él te va hablando las cosas, hale esto, dile esto, no digas esto, aleluya, como cuando Juan, aleluya, estaba en la isla de Patmos, aleluya, él estaba ahí, el Señor le habló de Apocalipsis, todas las cosas que iban a suceder. Muchas de ellas también el Señor dijo, no las escribas. Séllalas, aleluya, gloria a Jesús. ¿Por qué? Porque esas son cosas, aleluya, que se van a manifestar más adelante, gloria a Jesús, donde el Señor, gloria a Jesús, la explicará, gloria a Jesús, aleluya, porque va a tener a sus ángeles abriendo los sellos, bendito sea Dios, aleluya, no los ángeles, Jesús es que va a abrir los sellos, bendito sea Dios, aleluya, bendito sea Dios, pero va a estar explicando todo, bendito sea Dios, todo lo que va a acontecer. Bendito sea tu nombre, aleluya. Así que estamos en unos tiempos bien difíciles. Estamos en los últimos tiempos, aleluya, que aún la misma iglesia está dando reverse, aleluya, está dando hacia atrás, aleluya. No están caminando hacia el frente, bendito sea Dios, aleluya. Bendito sea Dios, y por eso es que el Señor lo dice, no es tiempo de retroceder, es tiempo de vencer. El Señor nos manda a nosotros a vencer y a seguir hacia adelante, peleando la buena batalla de la fe, gloria a Jesús, aleluya. Pero hoy en día lo que es la tecnología, aleluya, muchas cosas del mundo, bendito sea Dios, está atrayendo a la iglesia, le está dándole como que mira esto, mira lo otro, bendito sea Dios. La iglesia tiene que tener mucho cuidado, ya no somos del mundo, el Señor nos llamó a nosotros, ya no somos del mundo, aleluya. Tú antes eras del mundo, tú hacías y deshacías las cosas del mundo, pero ahora tú eres diferente, tú eres nueva criatura. Como dice 1 Corintios 5, 17, de modo que si alguno está en Cristo, nueva criatura es. Las cosas viejas pasaron y aquí todas son hechas nuevas. Aleluya, Dios está haciendo cada día en nosotros cosas nuevas, aleluya. Nos va añadiendo, siempre que tú vas buscando del Señor cada día más, aleluya, el Señor te va dando más sabiduría, más entendimiento, para que tú sigas hacia adelante, aleluya. El Señor no te va a soltar, pero tú tampoco te sueltes del Señor. Mantente firme, ahí caminando con el Señor, y, aleluya, haciendo siempre la voluntad del Señor, no la tuya, sino la del Padre, bendito sea Dios, aleluya. Y Jesús estaba manifestando a sus discípulos que era el camino. Yo soy el camino, la verdad y la vida. Eso se lo estaba diciendo a ellos, gloria a Jesús, aleluya. Pero parece que no estaban ahí, parece que estaban en otro lado, bendito sea el Señor, aleluya. Y el Señor le estaba hablando aquí, aleluya, a Felipe, gloria a Jesús, aleluya. Que le dice, tanto tiempo que estoy con vosotros y no me conocéis, no lo conocen, aleluya, tanto tiempo con el Señor, aleluya. Porque el Señor, gloria a Jesús, le estaba siempre hablándole, explicándole la palabra, aleluya. Pero muchos de ellos, gloria a Jesús, aleluya, no, aleluya, no estaban entendiendo, gloria a Jesús, aleluya, lo que la palabra del Señor, bendito sea tu nombre, Jesús, aleluya. Dice, ¿no crees que yo soy en el Padre y el Padre en mí? Las palabras que yo os hablo, no las hablo por mi propia cuenta, sino que el Padre que mora en mí, Él hace la obra. Gloria a Jesús. Eso es como a nosotros. Bendito sea Dios. Que la palabra que nosotros hablamos no es cosa nuestra. La palabra que nosotros hablamos es la palabra que el Señor nos da. Aleluya. Y Él es que nos da la sabiduría. Y Él es el que nos usa para su gloria y para su honra. Gloria a Jesús. Aleluya. Y así Jesús decía que el Padre estaba en Él. Gloria a Jesús. Y las palabras que Él hablaba no eran de Él. Eran del Padre. Aleluya. El Padre lo estaba usando a Él. Gloria a Jesús, aleluya, porque el Padre moraba en Él. Bendito sea Dios. Dice, creedme que yo soy en el Padre y el Padre en mí. En otra manera, creedme por las mismas obras. Gloria a Jesús, aleluya. ¿Por qué? Porque las cosas que Jesús hacía, aleluya, no eran cosas de Él. Gloria a Jesús, eran cosas que estaba el Padre mandándolo hacer a Él. Gloria a Jesús, aleluya. Y Él se mostraba, aleluya, el Padre se mostraba en el Hijo, gloria a Jesús, aleluya. Pero la gente dice, no, hasta que yo no vea a Dios, yo no voy a creer. Te morirás, pero nunca lo verás, aleluya. ¿Por qué? Por incrédulo. Porque nosotros tenemos que creer, aunque veamos o no veamos, tenemos que creer que Dios existe, aleluya. Y que el Hijo existe, gloria a Jesús, aleluya. Bendito sea Dios. Porque para eso Dios dejó la palabra, aleluya, para que veamos que Él sí existe, gloria a Jesús. Él nos mostró, aleluya, cuando Él hizo la creación. Mucha gente dice que la creación, aleluya, fue y que una explosión que hubo, que si la tierra hubo una explosión, que embustero, Señor los reprenda, aleluya, bendito sea Dios, porque ¿qué? El hombre no quiere creer que hay un Dios todopoderoso, que hay un ser supremo, aleluya, no lo creen, no lo quieren creer, pero fíjate, le creen al enemigo, creen las cosas que el enemigo le dice, aleluya, gloria a Jesús, mucha gente, bendito sea Dios, aleluya, le creen a los brujos, le creen a la pitonisa, le creen a cuanta basura del diablo hay, bendito sea Dios, aleluya, pero no le creen un Dios todopoderoso, bendito sea Dios, le creen y que es un palo, a un palo, le creen, aleluya, a cuánta porquería hay.
1: Una piedra,
0: una cruz, aleluya, una cruz vacía, de gloria madera. A Jesús, aleluya, de madera, bendito sea Dios, hasta de malanga la había, ¿verdad, pastor? Sí. Gloria a Jesús, aleluya.
1: Colosal hacían dioses de malanga, virgen de malanga.
0: Y la gente, lo más bien que le creían, eran fieles a eso, bendito sea Dios, aleluya. Pero no creen a un Cristo de poder, aleluya, un Dios que todo lo puede, aleluya, un Dios grande y poderoso, aleluya, poderoso en batalla, bendito sea Dios, aleluya. Jesús le dice, creedme que yo soy en el Padre y el Padre en mí. De otra manera, creedme por las mismas obras, ¿verdad? Por lo que estoy haciendo, aleluya, créelo, aleluya, porque el Señor lo usaba haciendo milagros aquí en la tierra. Aleluya, viendo la obra del Señor, gloria a Jesús, aleluya. El Señor dice, cree en la obra que yo hago, porque eso que lo que yo hago, nadie lo hacía, aleluya, gloria a Jesús, solamente por medio de Dios, aleluya, por medio de Cristo, aleluya. Cuando Cristo nos sana, cuando Cristo nos liberta, cuando Cristo hace grandeza a nuestra familia, aleluya, cuando liberta al hombre, aleluya. Eso es Cristo, aleluya, por medio del Padre, el Señor nos hace nosotros, gloria al Señor, gloria a Jesús. Dice, de cierto os digo, el que en mí cree, las obras que yo hago, Él las hará también, y aún mayores hará, porque yo voy al Padre, bendito sea Dios, aleluya. El Señor está diciendo aquí, que todas las cosas que Él hizo, nosotros, aleluya, nosotros sus hijos, la vamos a hacer, gloria a Jesús, Señor, aleluya. Y Él dice, aún mayores hará. O sea, que hacemos, vamos a hacer aún cosas más mayores, gloria a Jesús, aleluya. porque él iba al Padre, gloria a Jesús, aleluya, porque cuando se iba para, con el Padre, dejó al Consolador, al Espíritu Santo, él es que nos guiará a toda verdad y a toda justicia, bendito sea Dios, y por medio del Espíritu Santo, aleluya, gloria a Jesús, aleluya, nosotros vamos a ser guiados, aleluya, gloria a Jesús, para que nosotros no caigamos, que nos mantengamos firmes, aleluya, gloria a Jesús, y Jesús, aleluya, usándonos a nosotros como vaso de él, gloria a Jesús, aleluya, él hará milagro, prodigio, contento y maravilla, él hará muchas cosas, bendito sea Dios, por eso es que tenemos que depositarnos en las manos del Señor, aleluya, cuando nos depositamos en las manos del Señor, vemos a Dios obrar, aleluya, vemos, aleluya, cosas que no habíamos visto, gloria a Jesús, aleluya, las vamos a ver, gloria a Jesús, vamos a ver la mano de Dios manifestándose, bendito sea Dios, aleluya. Dice, y todo lo que pidieres al Padre en mi nombre, ¿ves? Todo lo que tú le pidas al Padre en el nombre de Jesús, lo haré para que el Padre sea glorificado en el Hijo. Gloria a Jesús. Cuando tú le pides las cosas en el nombre del Padre, aleluya, Jesús lo va a hacer. Aleluya. Va a pedirlo, dice, porque todo lo que pidiere al Padre en mi nombre, en el nombre de Jesús, todo lo que tú solo pidas en el nombre de Jesús al Padre, Él lo va a hacer. Gloria a Jesús. ¿Para qué? Porque quiere que el Padre sea glorificado por medio del Hijo. Aleluya. Gloria a Jesús. Aleluya. Bendito sea Dios. Dice, si algo pidieres en mi nombre, yo os haré. Gloria a Jesús. Si tú le pides algo al Señor en el nombre de Jesús, aleluya, Él lo va a hacer, gloria a Jesús, aleluya. Él está dispuesto a ayudarnos, gloria a Jesús. Él está ahí con sus brazos abiertos, bendito sea tu nombre, aleluya, para que le pidamos a Él, aleluya. No nos podemos cansar, aleluya, no nos podemos retener, no podemos dar la vuelta hacia atrás, no, tenemos que seguir hacia adelante, siempre pidiéndole al Padre, aleluya, en el nombre de Jesús, con la ayuda tuya, Padre Celestial, aleluya, en el nombre de Jesús venceremos, en el nombre de Jesús seguiremos hacia adelante, en el nombre de Jesús obtendremos la victoria, Padre Santo, en el nombre de Jesús haremos milagros, prodigios y maravilla, bendito sea Dios, haremos tantas cosas en el nombre de Jesús, aleluya, pero solo también tú tienes que creer, aleluya, porque muchas personas, aleluya, hacen cosas, aleluya, pero no creen que Dios lo puede hacer. Dios puede hacer grandes cosas, aleluya, cuando tú crees que no se puede, Dios dice, sí se puede, aleluya, ¿lo crees? ¿Crees que puede ser sana? Puede que Dios liberte a tus hijos, a tus hijas, a tu familia. ¿Tú lo crees? Aleluya. Si tú lo crees, Dios lo hará. Aleluya. Pero no dudes, porque el Señor dice que nosotros no podemos dudar. No podemos dudar nada. Aleluya. Porque Dios, para Él todo es posible. Gloria a Jesús. Aleluya. Si hizo los cielos y la tierra, ¿qué no puede hacerle el Señor con una persona? Toca esa mente, ese corazón, bendito sea Dios, que lo pueda libertar, aleluya, gloria a Jesús, aleluya. Para Dios no hay nada imposible, así que cree al Señor, aleluya. Cree al Señor Jesucristo y serás salvo tú y tu casa. Tú le crees al Señor, aleluya. Pero no es que tú vas a decir yo creo y te quedas en la casa, no les predica a tu familia, no le hablas de las cosas del Señor. ¿Cómo van a creer ellos? Si tú no le estás testificando, tú no le estás hablando.
1: Porque, si no hay nadie que les predique.
0: Sí, y porque a veces ellos dicen, no me van a creer. ¿Por qué no te van a creer? Porque es que yo a veces, ¿verdad? Me corto el pelo, me pinto la cara, me pinto el pelo de colores, qué sé yo qué. Aleluya, me pongo mi pantaloncito, porque es que para la playa, pues no me puedo poner el traje de baño, pero me voy a poner un pantalón largo. Estás igualita. Aleluya, gloria a Jesús, aleluya. ¿Qué mejor? No ir. Aleluya, no ir a esos lugares. Donde, ¿qué tú vas a ver ahí? Tú lo que vas a ver es pecado. ¿Por qué tú dices que va a haber pecado? Porque van a haber mujeres en tanga, hombres en tanga, hombres enseñando los pechos, mujeres enseñando las partes pintadas y de todo, bendito sea Dios, aleluya. Pues, ¿qué tú vas a ir? Tú vas buscando la tentación, Aleluya, eso es lo que tú vas a ir, esos lugares, a buscar la tentación, como hacía Coco. ¿Qué tú haces en la discoteca? Pues buscando la tentación para vencerla. Pues no, aleluya, porque eso es lo que quiere el enemigo, llevarte a esos lugares para después destruirte. ¿Por qué? Porque te va a poner eso en la mente, vas a tener durmiendo, soñando con lo que tú viste, aleluya, con esa basura del diablo y el enemigo bregando con tu mente, aleluya, hasta que te apartas de los caminos del Señor. Después dice, ¿cómo yo me aparté de los caminos del Señor? Aleluya, porque te estabas metiendo en territorio ajeno, en territorio del enemigo. Nosotros tenemos que no pisar los territorios del enemigo. Aleluya, bendito sea Dios. Así que el Señor nos manda, gloria a Jesús, que creamos en Él, que para Él todo es posible. Bendito sea Dios, aleluya. Así que, aleluya, hay que seguir creyéndole a Dios y viéndole al Señor en espíritu y en verdad, no por apariencia, no para engañar, no. Porque cuando tú engañas, tú te estás engañando tú mismo. Bendito sea Dios. Así que hasta aquí, gloria a Jesús, aleluya. Vamos a orar por todos aquellos que estuvieron en la sintonía. Gloria a Jesús, aleluya. Pidiéndole al Señor, ¿verdad?, que sea el que se glorifique. Le damos gracias al Señor por los que estuvieron en la sintonía. La hermana María Esther Varela y Eddie Varela, Dios me los bendiga. La hermana Rosa Vega, Dios me la bendiga a ella y la familia, a toditos ellos. Gloria a Jesús, todo aquel que estuviera en la sintonía, porque hay un grupo ahí, pero no les veo los nombres. Aleluya, que Dios me los bendiga también y les dé fuerza.

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0: bendición a través de la 1710 en el cuadrante de tu radio, asimismo también en la isla de Puerto Rico, ya que tenemos ahí la emisora en el barrio Abras de Corozal, donde estamos transmitiendo a todos los pueblos de la isla, aleluya, donde llega la señal, dándole la gloria a Dios por ello, aleluya. Así que estamos también a través de la 1710 AM, a través de Tuning Radio 24/7, a través de Facebook en cada uno de los programas, también a través de un número telefónico que puedes marcar si tú no puedes escuchar la emisora por alguna causa en algún lugar que tú te encuentres. Tú vas a marcar en tu teléfono el siguiente número, código de área 605, código de área 605, el número es 313-0591, 605-313-0591, y vas a aplanar el botón verde como si fuera a realizar una llamada, solo que no te va a contestar nadie, solo que vas a, cuando pasen aproximadamente 10 segundos, vas a estar inmediatamente en contacto con la emisora y la vas a estar escuchando, donde se encuentre en ese momento, en un programa, si no en música, donde sea, porque esta emisora trabaja 24/7. También nos puedes escuchar en Roku TV, en Apple TV, Amazon Fire TV y Android TV. Aleluya. Así que todas esas páginas también los puedes sintonizar. O sea que no hay excusa por la cual tú no puedas escuchar la emisora de radio. Y sí te voy a pedir un favor, cuando estés escuchando la emisora de radio, quédate ahí escuchando, porque Dios te va a hablar de algo que te conviene, que tú sepas. Y si tú, aleluya, te descuidas y no quieres escuchar la palabra del Señor en tu vida, aleluya, pues puedes tener problemas, problemas espirituales, aleluya, y problemas materiales. Gloria a Dios, aleluya, porque lo material viene unido con lo espiritual, porque lo dice la Biblia, buscar primeramente el reino de Dios y su justicia, y las demás otras cosas no serán añadidas. En otras palabras, primero Dios y después las añadiciones que vienen. ¡Aleluya! Hay personas que están más preocupados por lo material y dejan secundario a Dios, y ese es el error más grande que puede cometer un ser humano, un cristiano, amado, es que deje a Dios para lo último, cuando Dios debe ser primero. Por eso es que la Biblia te lo dice claro: amarás a Jehová tu Dios con todo tu corazón, con toda tu fuerza, con toda tu alma, aleluya, sobre todas las cosas. Y si tú no lo haces de esa manera, pues entonces no estás siendo obediente a Dios y a su palabra. Así que mi amada esposa me acompaña esta tarde, como siempre.
1: Amén.
0: Voy a pedir que nos salude por ahí.
1: Amén. Aleluya. Gloria a Dios. Que el Señor me los bendiga a todos en esta hermosa tarde.
0: Amén.
1: Dios me los bendiga.
0: Amén. Aleluya. Amén. Qué bueno. Dios te bendiga, mi amor. Estás hermosa. Gloria a Dios. Ella se ríe. Ella lo que no sabe es que cuando uno se casa con una esposa, es hermosa para toda la vida.
1: Amén.
0: Y cuando llega viejita, como está ella ahora, ¿verdad? Pues también es hermosa. ¿Verdad? Que hay protesto, ¿verdad? Aleluya. Así que ese es el amor de Dios para con nosotros, y el amor que pone Dios en las parejas, que Dios une, porque a nosotros no nos unimos nosotros, Dios nos unió. Aleluya. Personas sufridas, personas, aleluya, atacadas por el enemigo, y cuando Dios une, lo que Dios une es para siempre. Así que la gloria se la damos al Señor y seguimos trabajando unidos en la obra del Señor, en este ministerio que Dios ha puesto en nuestras vidas. Ministerio Evangelismo Sin Fronteras de Fe y Poder, que está trabajando, aleluya, con dos emisoras de radio fundadas por el mismo ministerio.
1: Aleluya.
0: Aleluya. Y llevando palabras de Dios a todo el mundo, y llevando, aleluya, a todo aquello que Dios nos dé, los mensajes para que la gente crea, aleluya, en lo que Dios nos ha dado. Hoy vamos a estar hablando, aleluya, en el capítulo 34 de Ezequiel. No sé si lo leímos ya, me parece. Sí. Y ahora vamos a empezar a explicar ese capítulo. Hoy empezamos. Y habla aquí profecía contra los pastores de Israel.
1: Aleluya.
0: Claro está. Aleluya. Esos son para los de Israel. Pero Dios está hablando a los pastores del mundo entero. Y está hablando hoy día a los pastores de almas. No a los pastores de ovejas. Porque las almas son ovejas de Dios y del rebaño del Señor.

0: pero él está hablando, y está hablando bien claro, aleluya, ahí lo que va a pasar con las ovejas y lo que va a pasar con los pastores, que no pastoreen o, aleluya, cuiden de las ovejas.
1: Aleluya.
0: Porque las ovejas no pueden cuidarse solas, por eso Dios puso un pastor. La oveja es un animal, aleluya, indefenso, que puede venir el lobo, puede venir cualquier tipo de animal, un perro, y puede atacar, aunque muchas ovejas pues se defienden. Tú las ves que tratan de fajar, tratan de hacer algo, pero son tan débiles que no pueden, aleluya. Y entonces viene el perro, aleluya, el lobo, y abusa de ella, acaba con ella.
1: Bendito sea Dios.
0: Por eso necesitan un pastor. Una oveja no puede funcionar sola. Entonces, cuando Dios habla de las ovejas humanas, lo mismo. Por eso Él nos dio a nosotros 5 ministerios para poder, aleluya, cuidar las ovejas. Esos 5 ministerios son, aleluya, pastores. Los pastores van a apacentar las ovejas.
1: Aleluya.
0: Le van a dar el alimento fresco que necesitan, si es un pastor que Dios llamó. Porque hay pastores por ahí, amados hermanos, que el alimento fresco es para ellos. Y a las ovejas no le dan nada. Gloria a Dios, aleluya. Como dice la Escritura, se apacientan ellos y no apacientan las ovejas del rebaño de Dios. Entonces, andan por ahí haciendo lo que no tienen que hacer, llevando lo que no tienen que llevar y viviendo como no tienen que vivir. Aleluya, pastores. Otro es, aleluya, evangelistas. Y yo no estoy dando un orden bíblico, sino como están en la Biblia, los 5, como son, los que son. Aleluya, evangelistas también llevan la palabra, también Dios los usa. Y los evangelistas tienen que ponerse al día con Dios, que donde quiera que haya una oportunidad que ellos puedan llevar palabra del Señor, lo hagan. Aleluya. Cada quien planifica cómo pueden cumplir con ese ministerio de evangelista. El evangelista es el que lleva el evangelio, el que lleva la palabra a los lugares donde no llega, o a los lugares donde llega, donde sea, desde su casa, ahí comienza, con sus hijos, hijas, esposa, esposo, ahí comienza, con sus familiares, ahí comienza.
1: Aleluya.
0: Aleluya, el evangelista, a evangelizar esas vidas, llevarle las buenas nuevas de salvación. Y después de ahí, para afuera, porque hay muchos que quieren estar afuera, pero no han predicado todavía en la familia, no se han ganado ni los vecinos. Es más, los vecinos no saben ni que ellos son cristianos. Aleluya. Y entonces ya quieren estar saliendo para el campo misionero, ahí para llevar palabra en otros lugares. Yo quiero decirle a ustedes que cuando usted quiera ayudar a limpiar el cajo del vecino, primero lave el suyo. Usted quiere ayudarle a limpiar la casa del vecino, primero limpie la suya. Aleluya.
1: Aleluya.
0: Si usted quiere bañar a algún ancianito por ahí que necesite ayuda, bañese usted primero.
1: Sí.
0: Aleluya. Haga las cosas como tienen que ser. Sea el nombre de Jehová bendito. Y bregue con la gente primero, con lo suyo. Aleluya. Así que, mi amado hermano evangelista, aleluya, también maestro.
1: Aleluya.
0: Ese ministerio es el que se encarga de enseñar la palabra de Dios. Maestro. Aleluya. Cuando un maestro, aleluya, pues enseña, la gente aprende. No todo el mundo tiene ese llamado de maestro. Algunos enseñan porque no hay de otra. Tienen que enseñar, pero entonces cometen errores en la enseñanza, porque enseñan palabras que aprendieron de otros. Porque puede ser que los maestros hemos aprendido de otros maestros. Pero si el maestro que te enseñó a ti es un maestro pobre en espíritu, pobre en palabra de Dios, y no tiene llamado de Dios, pobrecito de ti, porque vas a tener problemas en tu vida espiritual. También apóstoles, aleluya. Y quizá usted dirá, pero es que yo, el pastor Majero ha dicho que no hay apóstoles hoy día. Sí, hermano, siguen habiendo. Lo que pasa es que no tienen ese renombre. Y hay mucha gente que se llaman apóstoles por ahí y ni siquiera se han ganado una vida. Los apóstoles iban de un lugar a otro llevando palabras del Señor y ganándose las almas para Cristo. Aleluya. Los pastores de hoy, los apóstoles de hoy día tienen un nombre, están quizás por radio, por televisión, están en los lugares donde están llevando la palabra, pero no rinden, aleluya, la labor que debe rendir un apóstol. El apóstol tiene un amor entrañable hacia las almas que se pierden. Aleluya. Y hay personas que tienen gente perdida, aleluya, en el vecindario, y son apóstoles y nunca le han dicho a ellos que hay un Cristo vivo que los puede libertar, que los puede sanar y que los puede salvar, y que está ahí presto para que cuando ellos quieran, Él entre en su vida. Y cuando Él entre en su vida, Aleluya, todo cambia. Porque cuando tú tienes a Cristo, todo cambia.
1: Aleluya.
0: Aleluya. Por eso es que dice la palabra que vamos a andar en novedad de vida. Segunda de Corintios 5:17, famoso texto. He aquí, si alguno está en Cristo, nueva criatura es. Las cosas viejas pasaron, todas son hechas nuevas. Así que estamos, aleluya, con el apóstol. Y ahora falta, ¿cuál es el otro? Amén. ¿Ah?
1: Maestro, apóstol.
0: Maestro, apóstol, pastor, evangelista. Y falta uno. Me falta uno. Vamos a buscarlo ahí. Aleluya. Para ir cogiéndolos porque a uno se le puede ir uno. Aleluya. Pero acuérdate que los constituyó a unos, aleluya, pastores, a otros evangelistas, a otros
1: apóstoles
0: y a otros maestros. Yo creo que esos son los cinco.
1: Sí. El apóstol, el
0: apóstol. Pero vuelvo y te digo, te llamas apóstol, pero ni siquiera sales a llevar la palabra a ningún lado, no te importa las almas, no eres apóstol.
1: Aleluya.
0: Los apóstoles tenían un amor entrañable por las almas, y ese amor se lo puso Jesús en su vida. Y cuando los comisionó y los llamó, aleluya, los preparó para ir a llevar la palabra. Hoy día, aleluya, los apóstoles son como evangelistas que llevan la palabra del Señor.
1: Gloria a Dios.
0: El maestro le enseña, aleluya, ¿cuál era maestro, apóstol, pastores? Los pastores cuidan las ovejas. Aleluya, santo mi Jesús, sea el nombre de Jehová bendito. Amén. Aleluya, es que la ayuda, ahí, necesito ayuda. Gloria a Dios con la palabra, buscar el texto y leerlo de ahí mismo, de la Biblia. Gloria a Jesús, mi alma te adora. Aleluya, santo mi Jesús. Así que mis amados hermanos, gloria a Dios, pues esos ministerios, que son cinco ministerios, van acompañados de nueve dones.
1: Aleluya.
0: Esos nueve dones son para que la palabra sea sazonada. ¿Ven? Se lleve la palabra, pero también el sazón. Aleluya, donde vamos a ver la mano de Dios obrando a través, aleluya, de esos dones espirituales.
1: Bendito sea Dios.
0: Son de sanidad, aleluya, cuando vamos a predicar la palabra en todas las ocasiones, vamos a decir, a Centroamérica y otros lugares. Dios comienza a sanar vidas y sana gente. No hay un día que Dios no sane. Y cuando yo voy a lugares, la fila que hay para pedir oración por sanidad es larguísima, hermano. Porque la gente quiere ser sanos. Y cuando ellos saben que hay una persona que puede ser usada por el Señor para sanidad, porque que sana es Dios, ¿sabe qué pasa? Ellos van en pos de esa sanidad. Hay muchas personas que han ido a los templos porque quieren ser sanados de una enfermedad. Y el Señor hace el milagro, pero también cautiva su mente y su corazón a través de la palabra. Y ellos terminan siendo creyentes. Esa es la idea. Por eso la Biblia te lo dice bien claro. Aleluya. Id y predicar el Evangelio a toda criatura. El que creyere será salvo y el que no creyere será condenado. Marcos 16:15. En el 16 dice, y en mi nombre, aleluya, pondrán las manos sobre los enfermos y sanarán. Si convienen cosa mortífera, no les hará daño. Echarán fuera demonios, aleluya. Y todo eso que está establecido ahí va a ser, aleluya, a través de aquellos que creen que tienen el Señor, que buscan a Dios, que creen en Él, que lo aman y le sirven en espíritu y en verdad. Pero hay otros, amados, que sencillamente nunca saben lo que es un milagro, nunca saben lo que es un don, nunca saben lo que es nada, porque ni se convirtieron a Dios de corazón, le están sirviendo de corazón. Y entonces, si tú eres así, esos dones no se van a manifestar en tu vida, porque esos dones vienen de Dios, no te los dan en el colmado ni en la farmacia. Entonces, como tú no los puedes comprar con dinero, acuérdese que una vez fue un hombre a decirle a Pedro, que fue a Pedro que le vendiera, aleluya, que esos dones, que él pagaba por ellos, y que le dijo que el don de Dios no se compra con dinero. No se compra con dinero. El don de Dios es un don que viene de Dios para aquellos que le servimos y le amamos. Para que la palabra sea predicada con sazón, con unción, con gozo y con paz. Dime, mi amor, los cinco.
1: Sí, amén. En Efesios 4, versículo 11.
0: Efesios 4, 11, para que te anote por ahí. Amén.
1: Dice así, en el nombre del Padre, del Hijo, Espíritu Santo. Amén.
0: Amén.
1: Y él mismo constituyó a unos apóstoles.
0: Pero mira cómo dice ahí, él mismo. ¿Quién? Dios. O sea, que nadie se puede constituir apóstol porque le da la gana. Ya. O porque vino el concilio y dijo, tú eres apóstol. No. Eso tiene que ser de parte de Dios, claro. Si Dios le da a usted sabiduría en el Espíritu.
1: Aleluya.
0: Y Dios le da a usted entendimiento para que puedan entender. Gloria a Dios, aleluya. Quienes tienen esos dones que Él les ha dado, usted lo dice.
1: Aleluya.
0: Pero de ahí en fuera usted no puede hacer más nada. Aleluya. Porque todo eso le pertenece a Dios. Y todo eso, el que lo da es Dios. Y Él mismo dice, constituyó a unos apóstoles. El apóstol es como si fuera un evangelista, pero el apóstol lo que hacía era, el evangelista predica la palabra y se va, pero el apóstol, aleluya, deja obra fundada. Cuando va a un lugar una persona que tiene el llamado apostólico, aleluya, quedan fundadas obras, se convierten muchas vidas y siguen firmes buscando al Señor, lo que constituye una obra de Dios, aleluya, en ese lugar. Y se van levantando obras, que después vienen los hombres y le ponen un presidente a ese y le ponen un concilio y se llama esto y se llama aquello, y siguen por ahí inventando cosas que no están en la Biblia. Pero allá cada quien. Aquí nosotros vamos dejando llevar por lo que dice la Biblia. A unos
1: apóstoles
0: que van llevando la palabra, a otros
1: profetas.
0: ¿Y un profeta qué es? Es una persona que profetiza, que habla las cosas que van a suceder a la vida en el futuro, y que habla lo que va a pasar con la ciudad y con los pueblos en el futuro. Siempre la profecía es futurista. Aleluya. Te va a hablar de mañana, porque lo de hoy tú lo estás viendo.
1: Aleluya.
0: Pero lo de mañana tú no lo sabes. Pero a través de la profecía Dios te lo habla y te lo dice. ¿Cuál es la profecía para la iglesia, hermano? Porque tú lo en Mateo 24, donde te habla y te dice, aleluya, que la iglesia va a ser arrebatada al cielo. Donde te habla, aleluya, en 1 Tesalonicenses capítulo 4, verso 16, que la iglesia va a llegar al cielo.
1: Santo.
0: Donde te habla en Juan 14, versículo 1 en adelante, aleluya, no se turbe vuestro corazón, creed en Dios, creed también en mí, eso lo dijo Jesús. En la casa de mi padre muchas moradas hay, voy pues a preparar lugar, y si me fuere a preparar el lugar, vendré otra vez, os tomaré a mí mismo, para que donde yo esté, vosotros también estéis. Eso es una profecía, aleluya, que Él va a ir y va a volver de nuevo.
1: Aleluya.
0: Entonces, ¿tú crees en la profecía? Amén, la que viene de Dios, no la profecía de alguna gente loca por ahí que están caminando de un lado a otro, aleluya, sin someterse a Dios, sin oración y sin ayuno. Y ya están hablando de profecía, que Dios le mostró aquello, que Dios le mostró lo otro. Y una de las características de una profecía que viene de Dios es el cumplimiento de la misma.
1: Aleluya.
0: Aleluya, claro. Y usted me va a decir, ¿y cómo se van a cumplir aquellas que todavía no se han cumplido? ¿Cómo sabemos si es de Dios? Hermano, porque están en la Biblia. Y todo lo que está en la palabra de Dios tiene fiel cumplimiento, eso no falla.
1: Aleluya.
0: Y a pesar de que, aleluya, el Señor habla de que va a venir, la Biblia te habla desde Génesis, aleluya, todo eso que va a acontecer en los últimos tiempos. Te lo habla desde Génesis.
1: Aleluya.
0: Lo que pasa es que tiene que meterte a escudriñar las palabras. Por eso es que la Biblia dice, escudriñar las escrituras, porque a mí os parece que en ella hallaréis la vida eterna, y ella dan testimonio de mí, dice el Señor. Por eso es que usted tiene que escudriñar la palabra, y ahí el Señor te va a hablar de esa profecía. Y la Biblia es una profecía completa. Son 66 libros canónicos, no apócrifos, sino canónicos, que vienen de Dios. Y hay dos cánones ahí. Está el Antiguo Testamento y el Nuevo Testamento.
1: Gloria a Dios. De
0: esos libros canónicos. Que es para que usted y yo pues, los estudiemos. Para que usted y yo los aprendamos. Y vivamos de acuerdo a lo que esos libros enseñan. Porque eso fue dictaminado y enseñado por Jehová Dios. Aleluya. Y dice más, ¿cuál es el otro? El próximo.
1: Evangelista.
0: Evangelista. Le dije a ustedes que el ministerio de evangelista es cuando van a evangelizar, a llevar palabra de Dios a otros lugares, pero siempre diciéndole que deben comenzar en su área.
1: Aleluya.
0: Cuando usted ya tiene a su área bien evangelizada, que está llevando la palabra, entonces puede decirle a Dios, Señor, ¿y a dónde voy ahora? Porque tiene que orar a Dios. Dios le va a enviar y le va a decir a dónde va a ir, y van a surgir invitaciones, y van a surgir momentos donde usted va a poder caminar a otros lugares que usted nunca ha ido. A mí nunca se me olvida cuando Dios comenzó a hablar conmigo, empezando por los caminos del Señor. El Señor me decía, irás donde nunca has ido. Conocerás gente que nunca has conocido. Aleluya. Y así ha sido, hermano.
1: Gloria a Dios.
0: Nosotros tenemos amistades en diferentes lugares de Centroamérica. Aleluya, de Sudamérica también. A través de la radio hemos llegado hasta allá. Aleluya. Yo he conocido gente hasta de África. Pero claro, el hermano que estaba de África, pues, que estuvo, hermano Moisés, que estuvo con nosotros un tiempo, ya no está porque tenía otros planes.
1: Aleluya.
0: ¿Y qué pasa? Que Dios a nosotros nos advierte que nos cuidemos. Porque también hay lobos rapaces que van a venir a tratar de perturbar la paz del evangelio verdadero y destruirlo. Y él, mientras estuvo ahí en la radio, me hizo una invitación que fuera a África. Aleluya.
1: Bendito Dios.
0: Y el lugar que iba a ir era Nueva Guinea Ecuatorial, que ahí se habla español. Gloria a Dios, aleluya. Y él me dijo que me llevara, ¿cuánto fue? $10,000. 10,000, mi esposa, 10,000 yo. Esos 10,000 yo los ponía en las manos de ellos. Ellos nos iban a dar hospedaje, comida, y nos iban a llevar a predicar a los lugares que había que predicar.
1: Bendito sea Dios.
0: Aleluya. El evangelio no consiste en riqueza ni en dinero, consiste en unción y en poder.
1: Aleluya.
0: Nosotros, Dios nos da lo que tenemos que llevar. Aleluya. Y nadie nos puede indicar o nos puede cobrar por llevar el evangelio. Yo hablaba antier de la pastora de allá de Aleluya, y el pastor ahí, pues le dio las gracias, le dio un no sé si fue una caja de galletas, fue. ¿No te acuerdas, nena?
1: Una
0: canasta de fruta le dio. Una canasta de fruta. Y él le dio coraje. Porque él esperaba una ofrenda.
1: Aleluya.
0: Usted tiene que quedarse quieto y tranquilo. Porque si a usted no le provee Dios de un lado, se lo va a proveer de otro. Porque el que provee es Dios, no se le olvide.
1: Bendito sea.
0: Aleluya.
1: Dios.
0: ¿Y sabe qué hizo? Cuando iba por la autopista de Ponce, abrió la puerta, la ventana del carro, aleluya, y el cristal lo bajó y zumbó la caja, esa porquería la botó. Y ahí se fue volando la fruta y la canasta y todo. Y siguió por ahí para abajo. Y pensando mal de la pastora que lo había invitado.
1: Bendito
0: aleluya.
1: Sea Dios.
0: Óigame, porque la gente son tan terribles cuando tienen intereses creados. Y los intereses creados, como hay una obra de Jacinto Benavides, un gran escritor de la antigüedad, que escribió la obra Los intereses creados. Y eran dos amigos que habían vivido a costa de intereses. Y al final de todo, ya estaban a punto de ser muertos, los iban a matar.
1: Aleluya.
0: ¿Y sabe qué dijo uno? Hemos vivido a costa de intereses. Pero ahora es interés de nosotros el salvarnos. Aleluya.
1: Bendito Dios.
0: Así que cuando pueda leer esa obra, léala, porque se va a divertir, se va a gozar. Intereses creados, así vive la humanidad. El que es cristiano no puede vivir de intereses creados. Tiene que vivir en obediencia magna a Dios. Cuando digo magna es lo máximo. No dije magma, que la magma es lo que sale de los volcanes, la piedra fundida, lava volcánica. Estoy hablando, aleluya, de lo máximo de Dios. Mi alma te alaba. Lo máximo de Dios es que usted haga su voluntad. Aleluya. Usted tiene que aprender que cuando Dios te llama, Él te va a suplir. Él te va a solventar tus necesidades y tus gastos. Es verdad que a veces vas a ver la necesidad. Y hasta el mismo día, un día antes, te lo suple Dios. Pero te lo suple. Lo que pasa es que la gente vive en un empuje, aleluya, diabólico, de desesperación, de falta de fe. Aleluya, y por eso tienen problemas. Usted tiene que aprender que tiene que vivir en fe. A eso nos ha llamado Dios, a vivir en fe. Aleluya. Y la fe es la certeza de lo que se espera, la convicción de lo que no se ve. Y en el versículo 6 del capítulo 11 dice que sin fe es imposible agradar a Dios. Tú tienes fe. Y tú vas a los sitios, no tienes que decirle dame tanto ni dame nada. Dios se va a encargar. Y a veces, cuando tú no pides, recibes más que cuando tú pides.
1: Aleluya.
0: Nosotros tenemos que cuidarnos de eso. Del egoísmo, aleluya, hacia el dinero. Del egoísmo hacia las cosas materiales. Cuando tú tienes egoísmo hacia las cosas materiales, eso te puede destruir tu ministerio.
1: Aleluya.
0: Y puede destruir tu vida en el infierno. Nosotros tenemos que aprender, hermano, sobre todas las cosas, que lo más importante, número uno, son las almas. que para eso fue que Cristo murió en la cruz del Calvario por las almas, murió por usted y por mí y por todos los que van a aceptar a Cristo de aquí en adelante. Entonces usted tiene que seguir esa trayectoria espiritual. No puede estar pendiente a otras cosas. Claro, que mientras tú caminas, vas a mirar en el piso y vas a encontrar piedras, vas a encontrar animalitos que van caminando, vas a encontrar pasto, vas a encontrar tierra. Y así mismo pasa en el Evangelio. Aleluya. Cuando tú eres evangelista y llevas la palabra, tú no sabes con qué te vas a enfrentar en la vida. No sabes con qué te vas a confrontar. Aleluya, en la prédica y en lo que tú digas. Pero es importante que sepa que si te mandó Dios, Él te va a respaldar. Y Él no te va a fallar. Porque también los discípulos pasaron trabajo. Fueron presos, fueron azotados, fueron apedreados. Aleluya. Mas sin embargo, se mantuvieron firmes. Porque lo que tiene, aleluya, el servicio a Dios es incierto. Tú estás sirviéndole a Dios y tú no sabes qué va a pasar mañana contigo. Estás aquí hoy, mañana tú no sabes dónde va a estar, como nos ha pasado a nosotros. A veces estamos en un lugar y yo le digo a mi esposa, mira qué cosa, qué pequeño es el mundo. Ayer estábamos en tal sitio y mira dónde estamos hoy. Bendito aleluya. Dios. Y eso nos pasa a menudo. Porque fuimos llamados y escogidos de Dios para un ministerio y estamos llevándolo a cabo como Él nos ha dicho que lo hagamos. Ahora el día que nosotros nos hagamos, como dice la palabra, que hagamos, ese día, pobre de nosotros, nos quedamos sin ministerio. Y hay mucha gente que están sin ministerio, pero no se han dado cuenta.
1: Bendito Dios.
0: Y siguen pensando que tienen el respaldo de Dios, pero no lo tienen. Porque no han hecho lo que Dios quiere que se haga. Y si tú trabajas para un jefe, y el jefe te dice a ti que haga algo y tú no lo haces, automáticamente te va a dejar fuera del trabajo.
1: Aleluya.
0: Aleluya. Entonces mucha gente no se dan cuenta porque ellos no le dicen nada, pues si ellos no hablan con Dios.
1: Aleluya.
0: Porque si hablaran con Dios, las cosas fueran distintas. Sea el nombre de Jehová bendito. ¿Y cuál era el otro?
1: Pastores.
0: Pastores. Dios llama pastores. Y los escoge, los capacita, los prepara. ¿Para qué llama a los pastores? Para apacentar la grey que Dios ha puesto en sus manos.
1: Aleluya.
0: El pastor apacienta. La palabra apacentar es cuidar. El pastor tiene que cuidar las ovejas. Pero no quiere decir que usted va a irse para casa el pastor a vivir, para que él le dé comer y lo alimente y le pague la compra y lo chao. Usted tiene que trabajar.
1: Aleluya.
0: Aleluya. Pero nosotros los pastores, espiritualmente hablando, cuidamos de las ovejas. Por eso predicamos la palabra como Dios nos las da. Porque la preocupación mía como ministro del Evangelio es que usted le escuche la palabra y haya un cambio positivo en su vida. Ese cambio positivo lo va a llevar al cielo. Pero si usted no sigue ese cambio positivo o no lo busca, aleluya, te vas para el infierno. Aleluya. Y la culpa no es de Dios, porque Dios no quiere que nadie se pierda, sino que todos procedamos al arrepentimiento. Pero no puede arrepentirse nadie si no se le predica la palabra, si no se le enseña cuál es el camino verdadero y genuino y cuál es el camino malo y perverso que te va a llevar al infierno. Por eso es que es la labor pastoral hacer ese tipo de trabajo. Si usted no lo está haciendo y es pastor, porque hay pastores por ahí que se pastorean ellos mismos. Lo dice la Biblia, yo todavía estoy en introducción aquí, yo no he empezado todavía aquí. Aleluya, porque tengo que hablar de esto que estamos hablando ahora. Se apacientan a sí mismos y no apacientan las ovejas. ¿Y qué es apacentar? Cuidar. Hay pastores que se cuidan más que, óigame, si cae un aguacerito, no, yo no voy para el culto hoy. Que los hermanos den el culto solos allá. Aleluya.
1: Santo.
0: Y allá los hermanos hacen lo que pueden. Y el pastor no va. Y se acostumbra. Y dice, espérate, ya yo, los hermanos hicieron el trabajo solo. Pues ya no me necesitan. Así que yo cuando quiera irme para otro lado, me voy. Y ellos se quedan solitos y van a estar ahí. Cuidado. Que Dios te puso a ti para apacentar esa grey. No para que esa grey se apaciente sola.
1: Santo.
0: No te apacientes tú, pastor, que me escucha. Apaciente el rebaño que Dios ha puesto en tus manos. Para que la bendición de Dios esté contigo. Aleluya.
1: Bendito sea Dios.
0: Y tú seas el hombre que Dios ha puesto para utilizarte, para ayudar, aleluya, en esa obra redentora y salvadora que comenzó Jesús cuando puso su vida en expiación por los pecados del hombre. La empezó Jesús y luego nos dijo que tenemos que seguirla nosotros. Y tenemos que ir, aleluya, a todo lugar, a todo el mundo y predicar el Evangelio a toda criatura. En capítulo 28, versículo 19 del Evangelio según San Mateo, dice, id y hacer discípulos a todas las naciones.
1: Aleluya.
0: En otras palabras, tenemos que ir a todas las naciones. Pero no todo el mundo puede ir a todas las naciones. No todo el mundo es llamado para ir a todas las naciones.
1: Bendito sea Dios.
0: Primero tiene que haber una entrega total a Dios. Que Dios sepa que tú cuando vas a esos lugares, tú vas a hacer lo que hay que hacer, aunque ahí te digan otra cosa. ¿Cuántas veces yo he ido a lugares, aleluya, que a la gente le molesta que uno predique la palabra? Y yo lo sé, porque las muecas que hacen, los movimientos que hacen, uno se da cuenta, no tienen que hablar, eso se llama el body language. Y uno observa el body language de esa gente, hermano, y está más perdido que un juez zambuco, más perdido que el mismo diablo. Y lo sabemos, pero ¿qué hacemos? Seguimos predicando la palabra porque a eso nos llamó Dios. El que le guste, y el que no le guste, eso es su problema. Mi problema es hacer lo que Dios me dice que haga, porque si no lo hago, voy a tener problemas. Aleluya. Y aquellos que no quieran invitar a uno, porque uno predica la palabra y a ellos no les gusta, porque espantan la grey, dicen algunos pastores, este hermano viene y espanta las ovejas. Aleluya. Primero que nada, ni tú eres pastor, ni tienes oveja. Porque una oveja que se espanta, la oveja es mansa. Aleluya. Y si se espanta con la palabra sana que tú le hablas, pues no es oveja, es un cabro. Y tú eres un pastor de cabras, no eres pastor de ovejas. ¿Cuántos pastores de cabra hay por ahí que me están escuchando ahora mismo? Y que le da coraje que yo hable esto. Aleluya. Pero a mí no me preocupa lo que a ti te dé coraje o no te dé coraje. A mí lo que me preocupa es que yo haga la voluntad de Dios. Porque si yo no la hago, me voy a perder. Y Dios me va a quitar del medio. En cambio, si yo hago la voluntad de Dios, a ti no te gusta, me puedes matar si quieres. Pero yo me voy a ir con Cristo y tú te vas para el infierno. Por eso que es importante. O me vas a despreciar. O vas a quitar la emisora, a ver si yo no voy a escuchar esta emisora, porque están hablando muy fuerte, porque tú eres un blandengue espiritual, un mongoloide cristiano que no ha nacido de nuevo todavía. El diablo te tiene, aleluya, a sus anchas, haciendo lo que le da la gana hacer con tu vida. Pero aquellos que le servimos a Dios, el enemigo no tiene control de nuestras vidas, lo tiene Dios, porque a él fue que le entregamos el corazón y el alma.
1: Ya.
0: Aleluya. Y como le entregamos el corazón y el alma a Dios, él es el que nos cuida y nos protege y nos dice lo que tenemos que hacer. Y nosotros lo hacemos. Sea el nombre de Jehová bendito.
1: Aleluya.
0: Amén. ¿Cuál es el otro? Se acabaron.
1: Maestro.
0: Maestro. Un maestro enseña. Y los maestros, yo me conceptúo también maestro.
1: Sí, señor.
0: Porque fui maestro secular. Pero dentro del magisterio secular hay un llamado. Aleluya. Maestro no es cualquiera.
1: Aleluya.
0: Maestro fue Jesús que enseñaba.
1: Gloria
0: y nosotros somos imitadores de Cristo. Aleluya. Y yo siempre me sentí maestro. Y le digo a usted lo siguiente, dos cosas. A pesar de que yo no quería ser ni maestro ni pastor, yo quería ser médico. Aleluya. Pero cuando Dios me escogió, se me fue de la cabeza ese deseo que yo tenía. Y comencé a anhelar y a desear las cosas divinas de Dios. Ahí comenzó Dios a llenarme de su espíritu. Y comenzó Dios a usarme. Y les voy a decir algo. Eso es imposible que suceda, pero yo lo digo como un hecho.
1: Aleluya.
0: De que ese es mi deseo y mi sentir. Si yo me muriera y volviera a nacer, me gustaría hacer dos cosas. Ministro, aleluya, y maestro. Gloria a Dios. Amén. Pero eso no pasa. Así que tengo que aprovechar el tiempo ahora. Estos 48 años que llevo de convertido. 48 años sirviéndole a Dios como Él quiere que le sirvamos. Haciendo su voluntad, llevando su palabra, ha sido de bendición para mi vida. Porque me he mantenido, aleluya, de la mano con Dios.
1: Gloria a Dios.
0: Porque Él me ha llevado de su mano para ir aquí, para ir allá. Y cuando voy a los lugares que voy, miren, nosotros hemos ido a muchos lugares.
1: Gloria a Jesús.
0: Hemos estado en Centroamérica, en Guatemala, en El Salvador, en Honduras. Aleluya, en Costa Rica. Yo he ido a Costa Rica. Ahí no prediqué, pero estuve ahí de paso.
1: Aleluya.
0: Aleluya. En Honduras lo mismo. Pero en Guatemala he estado muchas ocasiones llevando la palabra.
1: Bendito sea Dios.
0: Y quizá usted dice, ¿por qué no ha vuelto a Guatemala? Porque yo dije que mientras la gente que se llaman cristianos, aleluya, no aprecien lo que es la verdadera palabra de Dios, ¿para qué tú vas a ir a botar palabras?
1: Aleluya.
0: Porque no aprecian, mi hermano. Tú vienes y predicas la palabra y después vienen ellos detrás de ti y la echan a perder.
1: Sí, sí.
0: Cuando yo iba allá, tú veías a las hermanas con su pelo largo, no se ponían pantalla, no se ponían guindalejo ni nada. aleluya, y mis pantalones estaban bien, pero yo me iba y a ratito lo mismo, o volvían otra vez a lo mismo.
1: Santo eres yo.
0: Entonces aquello iba para allá a gastar dinero. Es más, hubo un desajopado un día que me dijo, un pastor desajopado, porque ese no es mi pastor es.
1: Aleluya.
0: Me dice, mire hermano, yo le voy a decir a usted algo. Yo creo que usted no debe venir aquí a Guatemala. Yo pensaba que me iba a decir porque la gente no cree, no hace. Y me dijo, ¿y usted sabe qué usted debe hacer, hermano? Mire, ese dinero que usted gasta en pasaje, mándenlo a nosotros. Y nosotros lo dividimos acá y lo usamos.
1: Aleluya.
0: Mire qué interesado en el dinero, no le importan las almas.
1: Bendito
0: porque sea. Cuando nosotros íbamos allá, nos ganábamos cientos de almas para Cristo.
1: Bendito sea.
0: Cientos de almas que no estaban convertidas al Señor, que se quedaban mucho en la iglesia de cada uno.
1: Aleluya.
0: Y hoy día están sirviéndole al Señor ahí. Aleluya. Y algunos de ellos hoy día son evangelistas, son misioneros y son pastores. Nos hemos ganado pastores que se han convertido ahí en la campaña que hemos dado.
1: Sí, Señor.
0: Aleluya. Entonces, eso no sirve. Porque la gente lo que miran el evangelio es en dinero. En dinero. Yo reprendo al diablo y las malicias que tienen esa gente. Esos pastores mediocres de cabra. Pastores, aleluya, que son abigeos. Pastores, esa palabra. Un abigeo. En el viejo oeste es una persona que se dedicaba a jobar vacas.
1: Santo.
0: Y ganado. Y así se han dedicado a jobar bendición a las almas. Porque no le predican la verdad. Y tú le predicas la verdad a la iglesia que tú, donde tú pastoreas, tú le estás jobando esa bendición. Y Dios un día te va a llamar a cuentas. Y vamos a ver qué va a pasar con tu vida. Gloria a Jesús.
1: Santo.
0: Amén.
1: Eres Señor.
0: El próximo. Hasta ahí llegaron. Así que, por eso dice la Biblia. Vino a mí palabra de Jehová diciendo, hijo de hombre, aleluya, profetiza contra los pastores de Israel.
1: Aleluya.
0: Aleluya. ¿Y qué dice de esos pastores? Aquí te lo dice. Los pastores de Israel, gloria a Dios, aleluya. Profetiza y di a los pastores, así ha dicho Jehová el Señor. Ay de los pastores de Israel que se apacientan a sí mismos. No apacientan los pastores a los rebaños. Y eso está pasando ahí en ese tiempo. Y está pasando ahora. Pastores que se apacientan a sí mismos. Se cuidan ellos, pero no cuidan las ovejas. Aleluya. Y yo tengo testimonios. Y es un testimonio que a mí no me gusta ni darlo, pero lo doy. En una ocasión yo estaba predicando en Camden, New Jersey. Aleluya. Y Camden, New Jersey, si tú estás de ahí de Camden y pasó un puente, caí en Filadelfia.
1: Aleluya.
0: Caí en Pensilvania. O sea, estaba frontera con Pensilvania, en New Jersey. ¿Y qué pasa? Estaba predicando en una congregación donde Dios me mostró tantas cosas. Había un adulterio ahí entre el pastor y una hermana de la iglesia.
1: Bendito Dios.
0: Y Dios habló, Dios trajo a colación eso. Aleluya. Y había un desbarajuste ahí. Desde arriba hasta abajo en esa congregación. Y había un amigo de nosotros que iba a esa congregación, pero era evangelista. La esposa había muerto. Yo tenía deseo de ir a un baño. Cuando pregunté, mire, ni el baño de la iglesia estaba abierto.
1: Bendito
0: porque
1: sea.
0: Estaba sucio, nadie lo había limpiado. Y lo cejaron. Le pusieron un candado y le pusieron una tranca y lo condenaron, como dice la gente por ahí.
1: Bendito
0: y
1: sea.
0: Se acabó. Y la gente, wow, qué cosa. Por no limpiar un baño, amados. Eso dice mucho de la iglesia.
1: Santo.
0: Aleluya. Pero yo me quedé tranquilo. Yo digo, bueno, yo tengo que aprender que en muchos lugares voy a ver cosas que nunca he visto. Y voy a quizás entender algunas, otras no, pero que Dios me las explique. Luego quise ir a ese lugar, a ese baño, y me dijo el hermano, mire, vaya a tal sitio, hermano. Que el hermano fulano dijo que fuéramos a la casa de él. Cuando yo llegué a esa casa, que voy a ese baño, sentí la ausencia de algo en esa casa. Una ausencia tan profunda que se sentía, hermano, en las paredes, donde quiera. Pero yo dije, bueno, ¿qué será lo que está pasando aquí, verdad? Yo no sé. Cuando vamos y nos encontramos con el hermano, que estaba en la casa, que nos dijo, que le dio lugar al hermano Josado, que fue el que era amigo de él, bien amigo, y conocía la casa, que fuera ahí. Aleluya. Pues yo, fueron a mi casa, sí, fuimos. Y aquí estamos, pero yo tuve una, le dije, algo que me pasó. Vi que ahí faltaba alguien en esa casa. Y él me dijo, ¿sabe qué? Mi esposa murió.
1: Aleluya.
0: Y estoy solo, ella murió hace poquito, no hace mucho. Yo con razón Dios me hablaba. ¿Y de dónde usted viene? Pues venimos de... Nosotros llegamos ahora mismo, yo estaba en Filadelfia. Y ahí hay un hombre que le llaman el Yoyo. El Yoyo, dije yo. ¿Y por qué? Si me aceptaron en la IUPI por la noche o los sábados, no me fui a la IUPI. Porque ahí había mucha guerra, mucha pelea. Con la FUPI, cuanto había, y siempre estaban tirando piedras, haciendo huelga. Yo dije, cuando yo vaya a una universidad, voy a estudiar. No voy a perder el tiempo como esa gente, que van a perder tiempo. Aleluya. Ah, que es la Universidad del Estado. No me importa, yo quiero estudiar y terminar mi carrera universitaria. Y así lo hice. Y lo hice en la Universidad Interamericana, que la recomiendo. Donde aprendí tanto, donde tuve gente, aleluya, que verdaderamente pues me enseñaron mucho. Aleluya, tuve un profesor, porque ahí se enseña religión. Ahí tuve los primeros pasos míos. Aleluya, para aprender de la palabra, porque yo era romano y la iglesia de Roma nunca enseña palabra. Daban lo que llamaban doctrina. Y era que si María, que si Juan, que si Pedro, que si Pablo, pero no era nada bíblico de ahí, de la palabra, como estamos hablando aquí. Era lo que ellos inventaban. Y claro está, pues ahí yo no aprendí nada. Pero cuando vine a los pies de Cristo, fue en la universidad, donde un día estaban dando una película, que era El Infierno Ardiente. Yo ahí ese testimonio lo he dado muchas veces aquí, pero cuando tengo que darlo, lo voy a dar, porque es importante. Y yo vi que estaban dando una película, yo no sabía qué película era ni de qué era, pero como era una película, en un salón de clase, el salón tenía una entrada arriba, no tenía más salida, era una sola. Y ahí estaba tú estudiando y después salías. No tenían dos puertas, una sola para entrar y salir, la misma. Estaban los que estaban en la película, y yo me fui atrás al final a ver la película desde atrás, no quería estar al frente. La película fue terrible, hicieron un llamado ellos, y yo estaba loco por salirme porque me vine para tan atrás, dije. Y yo no quería aceptar el llamado, me llamaron personalmente a mí. Y usted joven, venga. Y yo no quería, yo no sé qué pasó, que al final me estaba al frente. Estaban orando por mí. Y esa oración que se hicieron, que hizo ese día por mí, entró a mi corazón algo tan especial, que cuando yo salía, veía a la gente como muertos, veía todo como opaco, como traslúcido. Era algo terrible, era que cuando tú vienes a Cristo de verdad, hermano, y Dios te transforma, ya tú no vas a ver las cosas como antes las veías. Tú vas a ver las cosas muy diferentes, porque las vas a ver desde el punto de vista espiritual. Y cuando miramos con ojos espirituales, las cosas las vamos a ver diferentes. Pero cuando estamos mirando con ojos carnales, diabólicos, las cosas van a ser más diferentes todavía, pero negativamente. Y salí de ahí y pensé que nada, no pasó nada. Nadie me hablaba más del Evangelio. Yo seguí caminando, pero con esa experiencia dentro de mi ser, de ese cambio. Pero seguí en lo mismo, tomando, andando con los amigos, pajandeando como yo pajandeaba, tocando guitarra en el mundo y haciendo todo lo que había que hacer de la gente mundana. Que no tenía que hacerlo yo, pero como yo no tenía a Cristo, hasta que en ese salón de clases Dios se reveló a mi vida. Y ahí comencé a predicar la palabra. Y al mediodía se acaba el espacio del almuerzo para afuera, debajo de un árbol de mango, predicar la palabra y se convertían los jóvenes, se convertían, aleluya, se convertían a Cristo. Y había un pastor, de esos pastores mediocres que hay siempre, que ellos se creen que son los más grandes. Y cuando le dijeron que había un predicador ahí que estaba predicando, aleluya, yo no usaba micrófono ni nada, debajo de un árbol de mango me reunía ahí con 40, 50 y más estudiantes. Y él se fue frente a la escuela rápido, llevó una guagua, puso un altoparlante y ahí va eso, vámonos. Y empezó allí, yo me paré, le dije a los estudiantes, mire, vamos a escuchar porque ese que está ahí está predicando palabra de Dios, lo mismo que yo predico, así que vamos a escucharlo mejor. Y eso no pasó ni 10 minutos ahí estuvo. Al rato llegó la policía y lo fueron de allí, lo sacaron, porque estaba frente a una escuela. Y él es bobo, porque al mediodía no se da clase. Porque a mí me trataron de hacer lo mismo en la escuela superior cuando yo estaba, y yo predicaba al mediodía, y estaba lejos de la escuela, bastante lejos. Y vino un policía con una motorita, pasó, se paró allí y me dijo, oiga, ¿y usted qué hace ahí? Y yo, bueno, yo no sé si usted me está escuchando, estoy predicando palabra de Dios. Pues usted no puede predicar ahí. ¿Y por qué? Si yo estoy en un país democrático donde hay libertad de culto, ¿o es que acaso usted cambió la libertad de culto porque usted es policía? Me dijo, no, usted no puede estar ahí. Y yo, bueno, haga lo que usted quiera, yo voy a seguir aquí. Y seguí predicando. Él lo único que podía hacer era agarrarme por los brazos y agitarme, pero él sabía que no podía, porque había leyes que impedían que usted interrumpiera un culto. Ellos lo sabían. Los cultos no se pueden interrumpir por nada ni por nadie.
1: Aleluya.
0: Aleluya. Entonces, más adelante, había un sargento de la policía, que después fuimos amigos. Y

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levántate e inténtalo otra vez. ¿Cuántas veces has experimentado esas caídas, caídas emocionales, y no te has permitido levantarte porque ha pasado un momento de dificultad? La Biblia dice que 7 veces cae el justo y vuelve a levantarse. Hoy Dios marca un tiempo para que tú te levantes y entres en una nueva temporada. Recuerda, eres un vencedor.

Entender que caer está permitido, pero levantarse es obligatorio. Levántate, toma tu lecho, toma lo que Dios ha depositado sobre ti, toma la vida que Dios ha depositado y comienza a avanzar un round más.

Señor, desde el día en que te conocí, realmente he sido el hombre más feliz. Por eso viajo por el mundo diciéndole a la gente que tú eres un Dios maravilloso.

diablo. No me interesa lo que piensen los demonios. No me interesa lo que dijo el médico, el abogado, el juez. Si Dios lo habló.

corazón.

que Dios no es como los demás. Dile al que está a tu lado, yo le doy gracias a Dios. Dile que Dios no es como tú. Suena duro, ¿sabes? Yo doy gracias que Dios no es como tú. Porque hoy tú puedes estar conmigo y mañana no. Pero mi Dios nunca me deja. Tú eres fiel. Tú eres fiel, Dios mío. Tú eres fiel. Tú estás entendiendo la fidelidad de Dios. Tú eres fiel. ¡Aleluya!

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0: Aleluya, te adoramos, Jesús. Bendito sea el Señor. Hermano, que el Señor le bendiga.
1: Amén.
0: Dios le bendiga más.
1: Amén.
0: Gloria a Jesús, aleluya. Damos gracias a Dios, ¿verdad? Por esta oportunidad que nos ofrece, es una bendición estar en la casa de oración y puerta del cielo, aleluya. Bendito sea el nombre de Jesús, por eso damos gracias al Señor en esta noche. Dios bendiga a todos los hermanos y amigos que están en sintonía con nosotros a través de Radio Unción, Fe y Poder. Gloria a Dios, aleluya. Y en esta noche estamos en el culto de sección de preguntas y respuestas del lunes, aleluya. Gloria a Jesús, si tienes alguna pregunta, aleluya, puedes interactuar, aleluya, con nosotros y escribir tu pregunta, aleluya. Gloria a Jesús, para que así sea contestada con la sabiduría que Dios le da a sus siervos, aleluya. Gloria al Señor. Aleluya. Estamos aquí en la Iglesia Pentecostal Filadelfia de Fe y Poder. Aleluya. En nuestro templo, Gloria a Jesús, cuyos pastores son Miguel y Nitza Marrero. Aleluya. Gloria a Jesús. Siervos de Dios que Dios ha capacitado. Gloria a Jesús. Y los ha puesto al frente de esta grey. Gloria a Jesús. Aleluya. Y los la cual han hecho, Gloria a Jesús, para la gloria de Dios. Bendito sea el Señor. Aleluya. Gloria a Jesús. 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Gloria a Jesús. 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Aleluya, gloria a Jesús. Para la gloria del Señor, aleluya. El Señor ha levantado esta emisora donde muchas almas escuchan y son bendecidas a través de la palabra de Dios. Aleluya. También tenemos una segunda emisora allá en el barrio Abras de Corozal, Puerto Rico, aleluya, donde también tú puedes escucharnos y puedes también edificarte a través de la palabra de Dios, aleluya. Bendito sea el nombre de Jesús, aleluya. Así que vamos a orar, aleluya, para continuar con lo que Dios tenga para nosotros en esta noche. Gloria a Jesús. Padre, en el nombre de Jesús de Nazaret, venimos delante de tu presencia para darte las gracias. Toda gloria y toda honra es tuya, Señor amado. Gracias, Padre Santo, por todas las cosas que tú permites en nuestras vidas, aleluya, porque tú eres nuestro Dios y tú eres el que nos guía a toda verdad, a toda justicia, Señor amado. Te suplicamos en esta hora que tú bendigas la iglesia, Padre Santo, iglesia, Señor amado, que pronto tú vendrás a buscar. Te pedimos que tú nos hagas aptos para estar en tu presencia en ese día, Señor, que tú te glorifiques en una forma especial, aleluya, santificando nuestras vidas cada día, que tú nos des la fuerza para seguir hacia adelante, venciendo todo obstáculo, Padre Santo, en el nombre poderoso de Jesús. Te suplicamos, Dios eterno de la gloria, que tu Espíritu Santo, aleluya, nos llene cada día más y más, aleluya. Oh, Señor de la gloria, porque si no, no podremos vencer, aleluya. Guíanos a través de tu Espíritu Santo, llénanos de tu poder y de tu presencia en cada día para caminar en ti. ti, Señor amado, aleluya, para poder vencer al tentador, aleluya. Oh, glorifícate, Padre Santo de la gloria, en la iglesia. Señor, siga supliendo, Padre Santo, todo aquello, Señor amado, que es necesario en la iglesia, en tu obra, Dios mío, aleluya. Oh, Señor, que lo que hace falta espiritual y materialmente, Señor amado, tú sigas obrando, Padre Santo, porque en ti hemos puesto nuestra confianza y tú eres el dador de todas las cosas, tú eres el dador de la vida, aleluya. Oh, gracias te damos, Padre Santo, por habernos salvado. Perdona, Señor amado, nuestros pecados si te hemos ofendido en este día. Oh, Señor amado, te suplico, Dios, que tú borres nuestras rebeliones, aleluya. Lávanos más y más de nuestra maldad, aleluya, porque solamente contra ti hemos pecado, Señor, y hemos hecho lo malo delante de tus ojos. Oh, Señor, te damos gracias por Jesucristo, aleluya, por la sangre preciosa derramada en el Calvario, Padre mío. Gracias, Señor amado, aleluya, gracias, porque si nuestro pecado fuere con tan rojo como la grana, serán emblanquecidos, Dios mío, aleluya, como blanca lana, Dios amado, aleluya. Te damos gracias, Padre, aleluya, y venimos a ti, Dios mío, trabajados y cargados, pero tú nos haces descansar, Señor, porque tú eres el que toma nuestras cargas, tú eres el que nos hace sentir libre delante de ti, delante de tu presencia, Señor amado, aleluya. Ayúdanos a vencer, Padre Santo. Oh, glorifícate, Padre mío, aleluya, porque sin ti nada podemos hacer, Dios amado, aleluya. Oh, Señor, te doy gracias, Padre Santo, aleluya, y presento, Dios mío, delante de tu presencia, cada uno, Señor amado, de los pastores, Dios mío, los ministros, Señor, que ministran, Padre Santo, en nuestras iglesias, Dios mío, aleluya, que tú sigas obrando en cada uno, Padre Santo, en cada una de las iglesias que tú le has puesto a pastorear. Señor amado, te presento a nuestro pastor Miguel, aleluya, y nuestra pastora Nitza Varela, Dios mío, de Marrero, que tú los bendigas, Señor amado, fortalécelos, Dios mío, sigue usándolos como tú sabes hacerlo, Padre de la gloria, ayúdalos, Dios mío, en los momentos difíciles, Señor, déjale sentir que tú estás ahí, déjale sentir tu presencia, Dios mío, déjale sentir tu Espíritu, Padre Santo, aleluya. Oh, Señor, te pido que tú sanes sus cuerpos, Dios mío, toda enfermedad sea echada afuera ahora mismo en el nombre de Jesús. Te pido que tú quites todo achaque, Señor, aleluya, que rodea nuestras vidas, Padre Santo, aleluya, en el nombre de Jesús. Nos declaramos libres y sanos para la gloria de tu nombre. Te pido, Padre mío, que tú le sigas dando sabiduría, Padre Santo, para pastorear esta grey, Señor, como hasta aquí tú lo has hecho. Oh, Señor, sigue usándolos en la palabra, Dios mío, en el nombre de Jesús. Bendice a sus hijos, Dios mío, sus nietos, oh, Señor, sus bisnietos, Padre Santo, glorifícate, Dios mío, salvando, oh, Señor amado, aquellos que se han ido atrás, Padre ¡Aleluya! Santo, aquellos familiares, Señor amado, de ¡Aleluya! Ellos, Padre Santo, que están, Señor amado, lejos, Padre mío, oh, glorifícate, Dios amado de la gloria, haz la obra en sus corazones, oh, liberta sus mentes cautivas por el enemigo, Padre Santo, oh, en el nombre poderoso de Jesús, tú los conoces, Señor amado, aleluya. Oh, Padre Santo de la gloria, también te pido, Padre Santo, por el pastor José I. Rodríguez Chilo y su esposa Gracie, Dios mío, que tú los bendigas y los llenes de ti, que tú los ayudes a seguir hacia adelante, salva a sus familiares, Dios mío, obra, Señor amado, dándole sabiduría y sigue usándolos, bendice, Dios mío, la Grey que tú has puesto en sus manos para pastorear, ayúdalos, Dios mío, aleluya. aleluya, que cada día, Señor, sigas añadiendo a la iglesia a los que han de ser salvos, Padre Santo de la gloria, en el nombre de Jesús. Te pido, Padre Santo, aleluya, por los pastores Virginia, Andino y Pedro, Señor amado, que tú bendigas a cada uno, que los fortalezcas delante de ti. Ayúdalos, Dios mío, a seguir hacia adelante. Ahora mismo, Señor, tócalos, Dios mío. Llévate toda enfermedad en los cuerpos, Dios mío, para que ellos puedan seguir caminando en tus caminos, Dios mío, de la gloria. Aleluya. Bendice también sus familiares, Dios mío. Bendice a María Cristina. Ayúdala, Dios mío, a seguir hacia adelante, a buscarte y a entender tu palabra, Dios mío. Ayúdala a seguir, Padre Santo, buscando tu rostro. Concede peticiones, Dios mío, conforme sea tu voluntad. Te pido también, Padre Santo de la gloria, por Maggie Cruz. Ayúdala, Dios mío, fortalécela. Oh, Señor, ayúdala a acercarte cada día más a ti, para que esté, Señor amado, ready en el día de la redención. Oh, Dios mío, Michelle y Paola, cuida, Dios mío, a esas niñas, Padre Santo. Guárdalas en tu presencia, que nada malo, Dios mío, acontezca a sus vidas, Padre Santo. Que tú, Señor amado, las encamine, les ayude, que tú pongas en sus corazones y en sus mentes el buscarte cada día más. Oh, Señor, el leer tu palabra, Dios mío, orar, Señor amado, glorifícate en su vida, Padre de esas jóvenes, en el nombre de Jesús. Oh, Santo de Israel, te pido, Padre Santo, aleluya. También por Mari y Jonathan, Dios mío, jóvenes que tú llamaste a temprana edad, ministerio, Señor, bendícelos, ayúdalos, llénalos de tu presencia, fortalécelos, Dios mío, sigue supliendo cada necesidad, sigue abriendo puertas, Dios mío, obra en una forma especial, sigue añadiendo a la iglesia los que han de ser salvos, Dios mío, oh, que te busquen en espíritu y en verdad, Señor amado, cada uno de los que ahí se congregan, Padre Santo, que tú, Dios mío, ponga sus pies sobre la peña, que nunca resbalen, Padre mío, guárdalos en tu presencia, Dios amado, en el nombre de Jesús, dale el poder para vencer, Dios mío, aleluya, oh Señor, para vencer la carne, el diablo, los demonios, en el nombre de Jesús, oh, te damos gracias por ellos, Padre mío.